0: Hola, hola, hola, ¿qué tal? ¿Cómo están? Son las 21 con 7, aclarando que ya estuvimos desde las 21 con José Ferreira Lugo, con nuestra invitada de lujo hoy que vamos a hablar. Con José, la, ya vino lo albirrojo.
1: Yo
0: vino
1: a traer mi camisa de Paraguay también, pero no. Sí, pero tu camisa.
0: ¿Qué camisa tiene, está mi camisa? Para, ¿qué tiene mi camisa? ¿Te gusta?
1: Macho. Y te macho le hipotaje.
0: Va a ver.
1: A macho le vamos a hacer la ituarubi.
0: Ah, sí,
1: casi, casi, sí.
0: Me parece muy bien. ¿Qué tal, José?
1: Bien, bien.
0: Nos vemos después de
1: cuánto.
0: ¿Vos no venís después de 2 meses?
1: No, no, déjate, joder. ¡No!
0: Su cumpleaños, no, por la última vez.
1: Vine, ¿verdad?
0: Hoy viene en carácter de Tania Bavera, jugadora máster de hockey de Paraguay, de la selección, no como jefa de gabinete. Dejamos un ratito en la MUNI el cargo y dejamos en el consultorio el título de doctora, todo. ¿Te parece? Hola, Tania, ¿cómo estás?
2: Víctor, José, Jean-Paul, mira, me parecía raro escuchar que me diga solo Tania, porque generalmente siempre doctora Tania, entonces demasiado contenta de estar. Mira, volvemos después de más de un año.
0: Y más un año en este horario, porque para el cureara anterior, pues sí. Este año no pudimos coincidir en el cure Luqueara y no vinieron, pero sí. Cuando empezaba el programa el año pasado, sí. En los primeros programas, porque ya cumplimos un año también.
1: Sí, un año.
0: En este horario, muchísima gente
1: aprendió. ¿Hay que festejar?
0: ¿Que ya festejamos? ¿No? ¿Cuántas veces? ¿Es lo que vos querés festejar?
1: No.
0: Ah, vos no estuviste en el festejo.
1: No, déjate.
0: ¿No estuviste en el festejo invitado? No.
1: ¿No?
0: Claro.
1: Así no malo.
0: ¿Cómo estás, Tania?
2: Súper bien, contenta de estar de nuevo de vuelta acá. Y mira que le escribía justamente a una amiga, mira, te vas a ir a hablar de lo que te gusta, me dice. Y realmente sí, bueno, me gusta hablar de lo que sé, ¿verdad? Y más que esto, es una pasión que mucha gente no sabe, que fuera de mi práctica diaria de trabajo laboral. Entonces, una pasión mía que lo hago hace más de 18 años. Así que contenta de venir a hablar de algo, de deporte, que es lo que me gusta, ¿verdad?
0: ¿Cómo surge el hockey? Que no es un deporte muy tradicional en el Paraguay, hay que decirlo, ¿verdad? No. Es como el, no sé,
1: Argentina.
0: Ni hablemos del fútbol, pero no es como
1: Argentina,
0: no sé,
1: pues no está
0: el
1: muy...
0: básquetbol, el rugby ya se practica más. Pero el hockey no es un deporte así muy, muy...
2: Mira, Víctor, aunque la gente no conozca mucho, no es un deporte que no se conoce mucho, no se practica mucho, ya tiene sus años, si no es más de 50 años, realmente yo conozco personas que juegan desde los 6 años, de los 5 años, y ya están jugando hace más de 30, 40 años. Entonces el hockey ya viene de hace tiempo, empezaron con clubes que son muy conocidos ahora, entonces viene de hace tiempo, ahora. Se trabajó mucho para dar a conocer el deporte porque ni cancha había, en la época que yo empecé no había cancha.
1: Claro.
2: Después se hizo en la Secretaría Nacional de Deporte una cancha de arena, después se sacó eso y se hizo un centro de hockey acá en el Comité Olímpico Paraguayo, que son dos canchas de agua, lo decimos porque que estamos, se moja, ¿verdad?, constantemente. Y ahora es que un poquito más se va conociendo en el ámbito deportivo, porque tanto la selección de mayores viaja bastante también, compiten en los Panamericanos, entonces la gente ya va conociendo, hay en escuelas también, pero es un trabajo arduo que se viene haciendo hace años. Digamos un poco costoso el tema del palo, de las canilleras. Entonces, tiene un equipamiento de por medio, no es como el fútbol que la pelota es una y se la pone.
0: Puedes jugar descalzo o si tenés un botín, bueno.
2: Acá tenés que comprar un champion que es de específico para eso, protector bucal, el equipo arquero es carísimo, porque tiene que estar totalmente protegido. Entonces es un deporte que tiene su costo, pero no, mira. Hay de todos los niveles, así que...
0: Ese, por ejemplo, es en la cancha del Comité Olímpico, ¿verdad? Ese es incluso en el Panamericano, ¿verdad?
2: Ese fue en el Panamericano de Master Hockey, que fue aquí en Paraguay. Sí. Fue la primera vez que se hizo, donde también participamos. Yo soy más 35, así que tengo más de 35, ya saben mi edad, ¿verdad? No tengo problema en contar mi edad. Yo tengo 38 años, igual acá que con mi compañero Víctor, que fuimos compañeros de escuela.
1: De escuela ya va a decir otra vez, y José que tiene...
0: Yo era un chico ventajado, porque cuando con Tania éramos compañeros, ella tenía 6, 7, 8 años, yo tenía 4, pero...
1: Ahí estaba.
2: Lo mismo, mentira.
1: Pero ¿por qué? Me llama la atención, ¿por qué dice cancha de agua?
2: y porque eso se riega. Tiene que estar mojada la, pista la cancha. Es de césped sintético, pero se riega, está mojada con agua. O sea, y que siempre tiene que estar así, porque si es muy seca, mira que yo tuve una lesión, gracias a eso, ¿verdad? Desgraciadamente, mejor dicho, porque la cancha está muy seca. Y
1: no, esa no es una pista.
2: No, ese es césped sintético.
0: Césped sintético, ah, sintético en azul.
2: Sí, azul.
0: Ah,
2: sí,
0: diferencia azul. Del verde,
2: ahí también
0: digamos.
2: Verde. Pero sí. En este caso son dos canchas que son azules las dos.
0: ¿Y pelota le dicen a la
2: bocha?
0: A la bocha. Ah, bocha. ¿Qué es de qué material?
2: De
0: es?
2: Caucho.
0: Ah, de caucho.
2: No, duro. Ese ya recibí varios golpes en la cara, en la pierna, en el tórax. Ya recibí por. Es muy duro, es te dura, puedo asegurar.
0: Sí, sí. No, y por eso la arquera, que es la que puede tocar con la mano, con todo el cuerpo, digamos, puede parar, tiene que estar. Bien, absolutamente cubierta.
2: Totalmente. Argentina es súper peligroso potencia. Entre el palo, o sea. El deporte en sí no es de contacto porque se evita, o sea, no se puede, pero digamos que se realiza con, yo le digo, armas contundentes más o menos, porque si se va el cuerpo, claro. Mira, yo ya tuve cortes de palo, de palazo y de bocha. Así que.
0: Tania, ¿y cuántos equipos hay en Paraguay? Perdón la ignorancia ahora, pero hoy queremos justamente dar a conocer mucho de eso y después hablar de que están viajando y van a participar el mundial, van a representar al país,
2: mira, como la selección paraguaya. Entre 10 a 12 equipos, o sea, clubes hay, okay. En Paraguay. Ahora nosotros mismos estamos, y está la primera, está la intermedia, está sub. Empieza de sub 8 hasta sub 21 y cada vez se va sumando más la gente en lo que tenemos.
0: ¿Vos en qué equipo? Llegaste a jugar en Cerro, ¿verdad? En Cerro tiene hockey, ¿verdad?
2: Sí.
0: Sí, no, pero o sea, vida profesional, digamos, al margen de.
1: Luqueño no, y después, no tiene. Luqueño no tiene.
2: Sí, yo, nosotros, o sea, fuimos una parte de las fundadoras, digamos, o sea, fui partícipe de cuando se creó realmente Luque Hockey en la época 2011, más o menos. Lastimosamente no teníamos tanto apoyo y ya lo bancábamos nosotros y tuvimos que cesar. Sí, después ya hubo otros, se volvió a formar, pero ahí yo ya estaba en otro club, ya era más, todo es por amistad. Mis amigas siguen jugando. Okay, yo ahora mismo realmente estoy solamente en la selección. Ahora mismo no tengo equipo.
0: Que es lo que yo le digo siempre a Fátima, ¿verdad? Que ella a veces medio se atemoriza porque se fue a Sudamérica a jugar. Ella juega fútbol femenino. Y si en Luqueño se ha no tener la capacidad. ¿Y qué vamos a hacer? No es realidad. El Luqueño pierde 20-0, literal, 20-0 el fútbol femenino. No tiene recursos, no tiene presupuesto, no tiene gente, no hay un montón de cosas. Entonces, uno que ama el deporte busca la opción. Y no por eso deja de ser Luqueño, no por eso deja de crear la ciudad, no por eso.
1: Ey, total.
0: Algo nomás que para que no se malentienda, ¿verdad?
2: Es deporte.
0: Vos te vas al club donde te ofrecen, digamos, las posibilidades.
1: A donde te sientas cómodo. Para sí. Al menos para un deporte tan difícil, vamos a decirlo, o
0: exquisito, si se dice, es un término, no un buen término, porque es un deporte.
2: No, yo no diría exquisito. Yo creo que si vos tenés ganas de aprender, vas a aprender cualquier cosa. Ahora tenés más que tener las ganas de, porque son reglas totalmente diferentes. Los goles no se meten de cualquier, es de una, de un área. Los cornes cortos no son como el fútbol. O sea, son reglas muy diferentes en muchas de ellas comparando al fútbol, por ejemplo, pero se juega de 11, las tácticas son más o menos parecidas, o sea, si vos jugás fútbol, hay gente que juega fútbol, juega hockey y se sabe posicionar sin problema.
0: Ahora, hay que tener un estado físico.
2: Eso sí.
0: Yo por lo mismo luna, me agacha y más una vez tirada y después ya me voy a quedar con la asiática con el problema.
2: No, sí, hay que
1: la pelota casi no sale.
2: No.
1: Esta cancha, este partido que estamos viendo, por ejemplo, es una cancha abierta.
0: Dice el
1: veo que en otros países tiene la cancha protegida,
2: eso
1: diríamos.
2: Eso es un corto.
0: Ah, eso es un corto.
2: Sí, del área se tira, tiene que salir del área y meter, o sea, a partir del área recién es gol, pero la bocha tiene que salir del área para poder meter gol.
0: Pero y ahí no hubo un error en la marca, pues, si bien fue gol de Paraguay.
2: Ese ya es
0: claro, verdad, virtud, sí, virtud sí. De Paraguay, pero
2: ahí nada. Hay cuatro defensoras dentro del arco que tienen que salir a defender.
0: Ah, ¿no? Ya. Claro, y como en el fútbol, o sea, hay un error y ahí se hace un gol, ¿verdad? Porque
2: y bueno, Pero esto, 90% efectividad.
1: Fíjate nomás, esto por ejemplo juegan muy a la defensiva también, porque se separaron toditos debajo del arco.
0: Y es que ahí tiene que estar.
2: Ahí tiene que estar.
1: Y nadie le dice nada.
0: No, y es por jugar. Esa es la regla.
1: Por jugar a la defensiva.
0: No, pero es la regla.
2: Esa es la regla.
0: ¿Y en cuántos equipos llegaste a jugar?
2: Dios mío.
0: ¿No recordás, seguro?
2: Sí, empecé en la Kiura. Cuando había en Rakiura. Después me fui también ya al alemán, me fui al Biwa, el Holquín, después, a ver, Luque también, volví a Rakiura también, y habrán sido como 7 equipos más o menos, así contando rápido.
0: ¿Y todos ellos participan en la primera o no? ¿O alguno
2: de no, muchos de ellos ya no están más. O sea, el hockey en sí es amateur. Lo que decía es más
0: claro, pero hay un campeonato, digamos.
2: Pero hay un campeonato de la Asociación Paraguaya de Hockey.
1: ¿Y cómo se eligen las jugadoras en este caso para la selección?
2: Para la selección se hace un llamado a todas las que en este caso tengan más de 35 años, ¿verdad? Entonces se hace una selección, se hace una preselección primero y después se hace una selección de donde quedan. Y todo el que quiera participar es bienvenido. Sí, pero a la hora de hacer, se elige. Y somos 18 jugadoras.
0: ¿Pero por qué el hockey y no el handball, no el volei, no el rugby, no el fútbol, por ejemplo, en tu caso?
2: O sea, es que cuando yo era... A mí siempre me gustó el deporte, sinceramente. En el colegio siempre era de estar en handball, en fútbol. No soy muy... En handball sí me gusta. Y jugaba Alexa, todo eso. El fútbol no soy muy buena, pero defiendo. O sea, le pongo gana por lo menos, ¿verdad? Y siempre quise hacer, si no era hockey, era gimnasia artística. Uno de los dos. Ahora mismo son 4 cuartos. Cuatro cuartos, tipo, así como el básquet.
0: Tipo el básquet, sí,
2: así
0: tipo
2: mismo.
0: El básquet. ¿Y cuánto tiempo de pausa entre...?
2: Entre el primero y segundo, 2 minutos. Entre el tercero y el segundo... No, el segundo y el tercero, 5 o 10. Depende ya ahí del árbitro. Y entre el tercero y el cuarto, 2 minutos. No es tampoco tanto.
0: Pues no, porque no. Yo nomás vuelvo a admirar y te admiro muchísimo por el desgaste físico que tienes. Porque mira que hay que estar físicamente en
2: sí,
0: un buen estado.
2: Porque todo el tiempo está
0: agachado.
1: Y yo veo a veces canchas así que están protegidas ya de vidrio, parece. O sea, transparente.
2: Sí. Pero no es... No, ese es de hielo, hockey de hielo.
1: Ah, ¿de hielo ese?
2: Ese es de hielo. Ese no tenemos
0: que... Que no, no.
2: Ese es...
1: Porque se chocan ahí.
2: Ese sí.
1: Tremendo.
2: No, acá no
1: nos choque.
2: Podemos tocar. O sea, no
0: hay contacto.
2: No tiene que haber.
1: Pero ese es hockey sobre hielo.
2: Este es hockey sobre césped.
1: Y el otro que tiene la protección
2: hielo.
1: Y todo ese hockey.
0: O sea, acá no tenemos ni cancha de hockey sintético, no tenemos, vamos a tener hielo, José.
1: No, pregunto nomás porque veo
2: veo
1: todo tipo de deportes muchas veces. Sí. O sea, aún cuando no entienda. Aún cuando no entienda, por ejemplo, este juego de que se juega con el bate, que nunca supe cómo se... o sea, ¿cuál es el...
2: El béisbol.
1: Sí, béisbol es en los Estados Unidos.
0: Sí,
1: béisbol.
0: Sí,
1: béisbol. Que nunca supe cómo es que llegan a ganar un punto, por ejemplo. Porque a veces vos te vas y ves que la pelotita va en la gradería, ataja a alguien del público, y ahí hay un griterío infernal.
2: Sí, con Rom. Por eso, punto.
0: Y vos decís, más bien le pegó el saqueador, no sé cómo se llama ahí.
1: Y bueno, por eso pregunto por el tema de la cancha, que me parece a mí que tiene algo de protección,
0: ¿verdad? Tania, y ahora ustedes viajan al Mundial. ¿El haber participado de los Panamericanos les clasificó al Mundial?
2: Así mismo, el año pasado se hizo el Panamericano Master Hockey aquí en Paraguay, por primera vez. Mira, los extranjeros quedaron encantados, así gente de Canadá, de todo, estuvieron aquí siendo parte de ese Panamericano. Y gracias a eso clasificamos, porque salimos tercera en lo que es nuestra división, que sería más 35. Y ahí nos dio nos accedió más bien a participar del Mundial de Hockey Master, que se va a hacer en Países Bajos. A partir del 22 de julio.
0: Ahora, ya están viajando ahora, en estos días viaja la selección.
2: Así mismo, vamos a estar viajando. Un equipo muy muy emocionado, o sea, por mi compañera, porque es como hacer para nosotros, es hacer historia, porque realmente Países Bajos es la cuna del hockey, así como Sudamérica lo es Argentina, y ahí voy de porque yo también practiqué hockey, fue porque ver la Lucha Aymar, que es la más referente mundialmente hablando, y obviamente de Sudamérica, y para nosotros como quedamos al lado de Argentina, era, siempre fue nuestra favorita, nuestra referente, y somos fan de ella, porque es increíble todo lo que ella hizo. Pero Holanda, antes llamada, o sea, tipo, bueno, Holanda, Países Bajos, son las primeras realmente en el hockey mundial.
1: Argentina
2: y esta
1: jugadora que está mencionando es como el Messi, más o menos.
2: Sí, siempre salen fotos entre ellos, sí.
1: El Ginobili del básquet, más o menos.
2: Así mismo.
0: ¿Es parte del plantel, digamos, o es todo el plantel de...?
2: No, ahí ya no están algunas. Se volvió a hacer una selección, sí.
0: Pero ese fue en el Comité Olímpico de los Panamericanos.
2: Así mismo. Eso fue en el Comité Olímpico.
0: A ver, ahí está en el medio, ahí abajo de rodillas. Sí.
1: ¿Entrenadora o entrenador es lo que tiene?
2: Entrenador. La otra era jefa de equipo. Ahora se va otra jefa de equipo. Porque es importante, tiene que hablar inglés. Porque allá todo en inglés. Claro. Porque el.
0: Mundial.
2: ¿Y esta? Sí, esa soy yo.
1: Esa soy.
0: Y ahí con el protector.
2: Mi amor. Siempre. Yo encima odontóloga, más todavía sé lo que cuesta el descuido de romper un diente.
0: Bueno, y esta es una foto histórica, sí, porque se le recibió a las chicas argentinas en el aeropuerto, se les dio un seguimiento, un acompañamiento. Una distinción para ellas, digamos, llegando a los
2: bueno, fueron los, o sea, uno de los equipos, mira que nosotros siempre ya fueron a un Panamericano que yo también iba a ir, pero. Justo me pasó lo de la lesión que tuve, no pude ir, y ellos habían participado y no nos fue tan bien en esa vez. Entonces, tipo, nos quedamos con, digo, ese...
0: La pinita ahí, el sabor amargo.
2: Exactamente, y esta vez le jugaba, encima hacía un calor, creo que hacía casi 37 grados ese día, y le jugamos ahí de igual a igual, súper nerviosas se pusieron, porque no esperaban que nosotros juguemos así, ¿verdad? Ganaron ellas, sí, ganaron, ¿verdad? Pero la diferencia fue abismal. De lo que
0: Paraguay le hizo a Francia o a Alemania en fútbol ahora en el Mundial, por
2: eso. Así mismo fue. Entonces, nosotras contentísimas. Para nosotros fue una victoria porque avanzamos muchísimo. Mira que entrenamos muchísimo, tanto físico como técnico. Hacemos también charlas técnicas de análisis de video. O sea, estamos... Y mira que todo es... se hicieron actividades también, justamente estuvimos en el cura lugar ahora, claro. Actividades para solventar los gastos comunes, después cada una vio cómo solventarse, o sea, es un deporte que no tiene mucho apoyo, por eso es costoso, como todo deporte amateur,
0: tienen que cada quien
2: bancarse. Pero vos sabés que Víctor, nosotros con mis compañeras, eso no nos iba a vencer. No. Sinceramente, ese José no nos iba a vencer. Y hoy no podemos creer. O sea, yo a veces digo, hablando con una amiga, no dimensionamos lo que vamos a hacer. Porque históricamente, por primera vez, Paraguay va a ir a jugar un mundial de máster en la cuna de lo que es el hockey. Y son 17 países que participan. Y de Sudamérica somos dos, Argentina y Paraguay. Y después todos son de Estados Unidos y toda Europa.
0: Que ya son tipo más profesional.
2: Y de África, pues está Sudáfrica, y de Asia también, creo que.
0: Y en esos países ya es más profesional, digamos.
2: Sí, hay muchas argentinas que se van a Alemania, a Inglaterra, también a Holanda. Sí.
0: O sea, tienen
2: ellos,
0: un salario,
2: sí,
0: la operación, la sesión.
1: Y ya tienen mercado de transferencia también.
2: Ya tienen, sí. Los argentinos son los que más tienen. Muchas de ellas que están en las Leonas están en Europa jugando.
0: Y vienen para su selección. Ya están a otro nivel.
1: Obviamente va a ser diferente. Un equipo
2: totalmente diferente, pero cómo juegan es increíble.
0: Este es una jugada, ¿verdad? Este está
2: esa es la salida del corto.
0: La salida del corto.
2: Sí, ahí es la salida del corto que tiene que estar detrás de la línea del arco. Uh-huh. Una línea claro, última. Sí. Allá estoy yo.
0: Vos sos esta, ¿verdad? Sí, esta es.
2: 20 es. Ah, 20. Yo soy la número 20.
0: Sí,
2: mi cumpleaños es el 20 de noviembre. Ah, el 20.
0: Entonces
2: elegí el 20,
0: claro.
2: 20 hace años. Y justamente detrás y sale cuando la bocha sale del costado, como vimos hace rato. Ahí recién puede salir.
0: Esta foto con la misma.
2: Lo voy a hacer todo el tiempo. Yo juego de defensa.
0: Ah, vos estás en la defensa.
2: Sí.
0: ¿Y los puestos cómo definen los puestos?
2: ¿Cómo el fútbol? Defensa, wing, medio,
1: medio campo y sí, ataque. Todo.
2: Por eso te digo, si vos jugás fútbol en posicionamiento, tranquilamente podés hacerlo. Ahora ya está la parte táctica, ya el manejo del palo en la bocha, sí, ya es un poco más. Pero se aprende rápido.
0: Sí. Y los chicos también pueden practicar.
2: Hay semilleros. Hay semillero. A partir de los 6 ya la mayoría de los clubes ya tienen niños practicando, y a partir de sub 8 ya, o sea, sub 8 es el menor y se puede jugar.
0: Estuvimos hablando mucho en el Curelu, que ahora le fue muy bien en el puesto, ¿dónde me echaba la chica?
2: Mira, muchas de mis compañeras son luqueñas y otras son de otras ciudades aledañas. Ellas se sorprendieron muchísimo cómo vendieron absolutamente todo. O sea, se les acabó luego al instante, y después tuvieron que volver a hacer para seguir vendiendo. Ellos quedan impresionadas.
0: Como a mucha gente hay que decir, sí, ¿verdad? Porque lo que hablábamos antes, y todavía no pudimos hablar del Curelu, que era un éxito rotundo. Yo le encontraba a Julio.
1: Sí, yo escuché tu plagueo.
0: A Julio Villalba. ¿De cuál va?
1: Por el título de Última Hora. Se plagueó, o sea, amigo.
0: Vos sabés que le llamé y le puse al comisario, pues me arrepentí. Será que en privado le hubiese sacado al aire.
1: No, pero vos sos periodista.
0: No, pero no
1: vos
0: puede cogerse.
1: Espera. Vamos a hablar de deporte, después vamos a hablar de lo que pasa en el mundo periodístico. Sí, sí, sí. Y vos sabés. Vos sabés.
0: 99.998 disfrutaron. Y dos borrachos se empujaron, se pelearon porque uno le habló más fuerte al otro y ya hay problema, pelea.
2: Bueno, ahí por lo menos, hoy también una persona salen esas cosas lastimosamente así, pero yo te puedo asegurar que, como decir, 99% de las personas disfrutaron, porque yo todo lo que escucho es positivo. Nosotros hacemos tanto esfuerzo para que salga todo bien y que la gente disfrute y que no se acuerde de eso, porque sinceramente nosotros que estábamos ahí de aquí para allá no nos dimos cuenta, más que después de los bomberos. Pero nosotros hacemos todo para que la gente pueda pasar bien, y nosotros siempre vemos lo positivo. Hoy justamente le encontré a uno de los que también alquiló stand y dijo que fue el mejor Curelu que era, y que
1: pero el tiempo
2: absolutamente
1: también
2: absolutamente. Y esas son las cosas que a mí
1: muy pocas veces,
2: como presidenta de comisión, claro, me satisface, y eso es lo que a mí me sirve y cuenta, ¿verdad?
1: No sé cuántos años, 7 años creo que se...
0: No, 9. O sea,
1: nueve años. De los 9 años, ¿cuántas veces hubo así un tiempo el clima se prestó?
2: El año pasado.
0: ¿Y el año pasado estuvo también?
1: Menos. El año pasado hizo más frío.
2: No. Hizo más calor.
0: Más calor. Creo que hizo más calor.
2: Más calor.
1: Y bueno,
0: el anterior lo que era una lluvia.
2: El anterior,
1: fue una lluvia, frío.
2: Pero igual había gente.
1: Casi, sí, claro.
0: No, y a la tarde después, cuando escampó a las 2 de la tarde,
1: pero estoy hablando del clima como se prestó este año.
2: Espectacular. Nosotros somos bendecidos, ¿verdad?
1: Un día maravilloso.
2: La comisión también. Bendecido total. Nosotros, más que agradecido.
0: No, y el lunes yo le encontré a Julio.
1: Y nosotros hicimos acá, ustedes nos reconocen, ¿no? Porque ese viernes nosotros con Jean Paul acá cerramos el programa con eso, ¿verdad? Deseando lo mejor para el Curelu, que ahora que se venía para... Ustedes nomás no escucharon el programa, claro, nosotros hicimos acá.
0: Rezamos
1: incluso con Jean Paul. Para que. Pues, claro. Y más con la ñeñembo, allá Jean Paul. esta mañana de día, a veces ya no hay de pueda acá para ir más de secuera.
0: Bueno, ya Safía, pues yo rezo el rosario, ¿sabes que soy?
1: Sí,
0: más. Vos sabés que yo aprendí con mi mamá y ahora falta todo. Entonces, cuando hay gente así que muere y que se necesita, no me comprometo durante los 9 días porque me es imposible, pero el último día, el primero, el segundo o el tercero.
1: Ese está mal.
0: ¿Cómo va a estar
1: no,
0: mal?
1: No. Si no haces los 9 días. No,
0: porque dice que el último día.
1: No.
0: El que
1: no,
0: reza
1: no mentira, tiene que ser. Mentira, bueno, ¿verdad, Jean-Paul?
0: Ya te chico, a ver eso. Ateo. Bueno, volvemos a nuestro Tania. No vamos a desviar. Vamos a hacer la pausa en un ratito, pero
1: acá es así, Tania,
0: este programa no tiene forma ni a veces un tema pasamos a otro.
2: No es protocolar ni estructurado.
1: No. Aleluya, hermano. Aleluya.
0: Este es también en el Comité Olímpico, ¿verdad? Sí. Esa foto todavía no vimos, me parece. Esa ya vimos. Esa con la chica de Argentina que estábamos mostrando. Sí. A ver, tengo más imágenes que quiero compartir. Copa, el trofeo.
2: Sí, medalla.
0: Medalla. Medalla, porque
2: demasiado, ya pedí Jean-Paul. Mira, eso, por ejemplo, no, es como la FIFA esto. Cuando la bocha viene, tenés que atajar para que no se vaya y para poder pegar el largo. Y yo hago eso.
0: Y en esa posición, o sea, medio sentada. No. Y solo
2: en
0: con
2: cuclillas.
0: El palo. En cuclillas, sí. Y solo con
2: paradora.
0: El palo.
2: Se llaman son paradoras.
0: Ah, paradoras.
2: Sí.
0: Y nadie no se te puede acercar, o sea, no te pueden tocar. No, no. Que se ponía a sacar y te podía sacar la
2: no,
0: bocha.
2: No, porque la bocha cuando sale recién del área ahí pueden moverse las del otro. La mitad. ¿El qué? No. Totalmente diferente.
1: ¿El otro?
2: ¿El de hielo? Hockey de hielo, vos podés estar detrás del arco de ellos, el arco es más pequeño, ellos se pueden golpear, o sea, hay mucho contacto. Y es más, su palo se puede tocar de los dos lados. Este solamente se puede tocar
1: de un
2: la
1: lado.
2: Parte plana, sí, de un lado. Si no es revés de palo y es falta.
0: Esta es la medalla justamente en los panamericanos. En lo de surf, en el panamericano.
2: No, ese fue en el panamericano de Master.
0: Ah, de Master. Okay,
2: sí.
0: Bueno, ahí están todas las chicas. Que me imagino con muchas, te conocía hace rato, se hicieron amigas.
2: Mira, de club en club me pasé así, en grupo nos pasábamos todos. Este es mi grupo de amigas, ya nos íbamos todos al mismo club y así, por eso mantengo hasta ahora las mismas amistades del hockey y vamos conociendo, nos conocemos todos prácticamente. En algún momento fuimos compañeras en algún club, capaz con alguna, pero sí nos conocemos todos, es un ámbito pequeño, claro. Entonces sí, nos conocemos bastante.
0: Sí, es más o menos como el rugby también, Braza, con la diferencia que bueno, el rugby es mucho contacto, acá no puedes tener contacto, pero digo, un juego caballero pues dicen el rugby, Braza, después del tercer tiempo lo que pasó en la cancha y te... Y acá medio así también, Braza. O sea,
2: mira que hay hockey masculino también.
0: Ah, también.
2: Y juegan, sí, juegan súper bien. Súper bien, Juan Luján.
0: Y ahora viaja la selección paraguaya Master Hockey en femenino.
2: Femenino, solamente más 35, solo nosotras. Porque mira, nosotros tenemos más 40, hay más 45, más 50 y más 55, creo que hasta más 55 llegamos.
0: ¿55?
2: No, eso no es nada, vos vas a ver más 80 también en otros países.
0: José, ¿tú tiempo sabía vos que tu cintura anda bien? Yo mi cintura ya...
1: No, qué va.
0: No, Dani, para pararme media hora.
1: Mi cintura ahora. Y mira que yo tuve ya una cirugía en la columna. Acuérdate.
0: ¿Cuál fue? ¿Quería hablar de la lesión o no quería recordar la lesión?
2: No, vos sabés que, Víctor, realmente yo no lo veo como algo malo. Porque, yo digo, por algo pasan las cosas. Y bueno, ahora el público se entera un poco. El día que a mí me pasó eso, a mí me ofrecieron el cargo de gabinete. El mismísimo día. Entonces fue así, tipo, yo, o sea, lloré mucho por frustración, porque venía el Panamericano, bueno, aparte del dolor, obviamente, porque me lesioné los ligamentos cruzados anteriores, tuve rotura, o sea, eso es cirugía, fisioterapia, todo, bueno. Y el día que me pasó eso, o sea, una cosa por otra, más o menos, entonces me tranquilicé, bueno, por algo pasan las cosas, y no lo recuerdo mal, y cuando volví a jugar, que fue después, para la selección del año pasado, el Panamericano, no tuve miedo tampoco, o sea, no queda en mi memoria esa parte nomás. Es más, la semana pasada tuve un esguince de primer grado, ahí me desesperé, pero después paño frío la situación y me encargué de eso y ahora me ven caminando, pero ese día no podía caminar, por ejemplo, del dolor y nada. Pero y me llevó a eso, o sea, me transportó a ese año momento. 2023, ese momento, pero me tranquilicé bien, me ocupé y no fue grave, fue muy leve, gracias a Dios, porque si no, no podía ser, yo pensaba, no podía ser que me vuelva a pasar lo mismo. Entonces, por su gracia a Dios, no fue, fue muy leve y entonces estamos listos como para ir a jugar. Así que yo contenta, pero no me quedé con esa mala
0: experiencia, sensación.
1: Claro, no.
2: Porque coincidentemente estuve con el tema del cargo, entonces estuve demasiado ocupada hasta sentarme bien y después recién yo me operé. O sea, 3 meses después recién yo me operé de esa lesión. No fue enseguida tampoco.
1: ¿Y te llevó un tiempo prudencial, diríamos, para la rehabilitación y todo eso?
2: No, ese proceso era algo de todos los días. Todos los días. Seis meses de rehabilitación, sino un poquito más.
1: Claro. Pero, y después empezar otra vez de cero prácticamente, entrenar.
2: Así mismo.
1: Para que esa rodilla esté otra vez en...
2: Y hay que fortalecer muchas veces porque no fortalecemos como debe ser, es que nos pasan estas cosas. Pero es parte de un deportista, general, como me dijeron en estos días. Si no haces, la persona que hace mal le pasan algo, dice. Sí. No, bueno, y así es. Es un riesgo que nosotros como deportistas corremos. Y en todos los deportes, no creo que sea solamente en el hockey, pero un riesgo lindo que queremos correr porque es algo que nos gusta hacer, nos apasiona, así que es parte de
1: uno ya, uno incorpora eso como parte de su vida.
2: Así mismo,
1: y tiene que asumir el día a día también tiene que asumir. Si ocurre una también.
2: Sí, alimentación también.
0: Cuidarse.
2: Sí, yo estoy con nutricionista.
1: De hecho, para ser deportista, uno tiene que cuidarse en la alimentación, en todos los sentidos.
0: Bueno, en deporte, pues, poner truco y.
2: ¿Qué?
0: Asado.
2: Nutricionista.
0: Asado, whisky. No te levantas de la mesa porque sos ganador. Eso está también.
1: ¿Sabes perder, no?
0: Ese le dijo una persona ahora.
1: No, hoy no
0: de Mirón ese. Mirón, claro. O en Babe. Bueno, permíteme hacer una pausa, Tania. Sí,
2: por
0: 40
2: favor.
0: Minutos ya pasaron de las 21.
1: Rápido nos estamos yendo, ¿eh?
0: Programón realmente. Y bueno, vamos a ir de vuelta con algunas imágenes que todavía no compartimos. La selección máster de hockey. Yo digo, está bien dicho máster de hockey nomás, tiene que ser máster.
2: ¿Máster hockey?
0: Más 35.
2: Pero viste que todos los días se aprende algo.
1: Sí, pero todos depende también de esa categoría algo. Para ir ubicando en los torneos. Un máster puede jugar contra un equipo, por ejemplo, de no sé.
2: Sí. Bueno, pues yo te voy a contar una cosa. En nuestro equipo, la mayoría prácticamente son todas de primera. Juegan en la primera del torneo. De hockey,
1: claro.
2: Sí.
0: Torneo nacional. ¿Cómo le fue la pausa de eso? Sí, ¿cómo es el sistema del campeonato, el torneo, los equipos que participan? Sí. Hagamos la pausa. 40 minutitos pasaron de las 21. Estamos en Después de Todo con Tania Vera, integrante de la selección paraguaya de hockey más 35, que están viajando a Países Bajos para jugar el Mundial, nada más y nada menos que representando a nuestro país en este deporte del cual participan.
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0: Sí, yo hice el jardín, el preescolar.
2: Hasta segundo.
0: Y el primero y el segundo grado. Y después me mudé a mi cielito. Yo tenía recorte taza y me querían cortar mi pelo. Y yo no me
2: blanco quería. Era su pelo. Recorte taza y blanco.
0: No me quería cortar.
1: Eran, ¿cómo es? Rivales, entre comillas, con Manuel Domínguez. Mis hermanas terminaron ahí, sí. Claro que sí. Mis hermanas, mi prima, acá, todo donde.
0: Espera un ratito, ya saca algo, Tania. Dame un minuto y ya hablamos de.
2: Ya
1: sé qué vas a hacer. ¿Vas a poner que juega en dónde?
0: Te puedo hacer, cállate, Botania, por favor. No vayas a decir nada. Vos no vayas a decir nada, a ver si José descubre. Espera que José. Momentito, ¿dónde puedo guardar?
3: ¿Quién soy?
0: Espera que Jean Paul, callate vos también, Jean Paul.
2: Que ahí van a ver quién, dónde estoy, ¿dónde, yo dónde, y dónde está él?
1: La foto.
2: A él es muy fácil.
0: ¿Dónde estoy yo, Jean Paul? ¿Dónde estoy yo, José? ¿Dónde estoy yo ahí?
1: Ahí del costado mismo.
0: ¿El de la izquierda?
1: Sí.
0: No,
2: ¿y
0: porque...
2: dónde estoy yo? ¿Dónde
0: estoy yo, Jean Paul,
2: el
0: primero?
2: Víctor es demasiado fácil.
1: Ahí está.
0: Ay, ¿cómo me pillaste?
1: Sí, ahí está.
0: Ese parece.
2: Blanco,
0: que...
2: su
0: pelo. ¿Cómo saben que soy yo? Frío, Jean Paul, está mirando hacia acá.
1: ¿Eh?
0: No, frío, Jean Paul, frío, frío.
2: No, no soy lo que
1: era. No.
2: Lo que era.
0: Sí, sí.
1: No.
0: Sí, ahí está.
2: Negrita, estaba más bronceada.
0: Eso fue a principios de año, o sea, la
2: formación. Sí, nosotros siempre nos vamos a vacaciones a la playa y ahí nos quemamos un poquitito.
0: Sí.
2: Me acuerdo ese día, Víctor, te juro que me acuerdo. Laurita está ahí a mi lado.
0: O sea que sí.
2: Laurita y Leti.
0: Sí, acá está.
2: Me acuerdo que me estaba peinando. Así, ¿cómo se te quedan esas cosas de año? Me estaba peinando para esa foto. Me acuerdo que estaba hablando con ella.
0: Mira, que son tus amigas hasta hoy, ¿verdad? Y pasaron de esta foto, por lo menos pasaron 32 años.
2: Mis mejores amigas.
0: Hoy tenemos 6 años.
2: De preescolar. Sí. Preescolar.
1: ¿Y por qué? Yo me pregunto muchas cosas. ¿Por qué hoy día no se puede otra vez implementar este tipo de vamos a decirlo, bien uniformado?
0: No, pero yo creo que Santa Tere mantiene.
1: ¿Sí? No, estoy hablando de una sola.
2: De un solo colegio.
1: La escuela. Que seamos pobres, pero que no se note. Antes nosotros nos íbamos a la escuela en el inicio, muchos años atrás, hace 55 años atrás, y nos íbamos descalzos, lógicamente, pero nuestro uniforme tenía que ser
2: impecable,
1: vamos a decir, bueno, no decir impecable, pero es bien pulcro, vamos a decirlo. Ore punandino, yepe. No, ne pantaloncito, ande camisa y postiara o peponar. Así era.
2: Nosotros también.
1: ¿Y por qué cambió eso? ¿Cuál fue el motivo? Estoy hablando en forma general.
0: Lo que pasa es que cambiaban tantas cosas, José. Muchas cosas.
1: Sí, yo entiendo eso, pero...
0: El respeto que vos tenías a tu maestra, nosotros pero, acá... ¿Cómo se llama la profeta?
2: Perdón, Nidia. Nidia. Hasta ahora está en el colegio. Ella. La única que queda en nuestra época es ella.
0: No me digas.
1: ¿Y sí?
2: Sigue igualita. La profe Nidia. Le veo desfilando eso. O sea,
0: qué hermosa sí. era ella. Yo estaba enamorado de ella. Ahora lo digo públicamente por primera. Segundo grado, ¿verdad?
2: Rubia, vos, claro.
0: Sí, sí, sí. Hermosa la profe Nidia, con una paciencia.
1: Y el respeto
0: una paciencia,
1: que se tenía.
0: Paciencia.
1: La vez pasada respeto. Me preguntó una docente de 50 años por ahí. ¿Y por qué hoy en día se transformó todo también? Ella como docente. Y le dije, ¿sabe por qué? Para mí, que yo no soy docente, no soy. Le dije, fíjate un detalle. Si vos ves ahora, o sea que antes le dije, un colega, por ejemplo, tuyo. O tuya, que se vaya a tomar, por ejemplo, con un alumno, una cerveza o un trago, lo
2: que
1: sea.
2: Yo no estoy de acuerdo.
0: Te generaba.
1: No, jamás.
2: Mira que
1: no,
2: yo soy docente de posgrado y de grado. Bueno, ahora ya no enseño en la universidad donde me recibí.
1: Y hoy en día.
2: Pero yo tampoco no.
1: Y hoy en día, los docentes, vos les encontrás en cualquier puesto callejero por ahí, tomando cerveza o lo que sea.
0: Y eso es lo que, esas son una
1: y
0: de las
1: bueno,
0: cosas que
1: ahí está.
0: Por eso que se pierde
1: el respeto.
0: Por ejemplo,
1: para mí es un motivo de que de por qué la educación está así. Ese, por más de que también eran unos hijos de su madre, a lo mejor los docentes, ¿verdad? Pero
2: la verdad que nosotros no podemos quejarnos de nuestras profesoras. Mira que habían dos profesoras que eran Bebecha e Isabel, que eran súper estrictas, pero el respeto que impartían... Increíble, sí. Que le teníamos todo y, o sea, nunca sobrepasamos y no eran malas, no es, estamos hablando de malas, una ni siquiera hablaba mucho.
0: Yo sé lo que digo, en el Colegio Nacional yo hice el séptimo grado, hice en el colegio que vendría a ser el primer curso de antes, digamos, era 12 años tenía, 13 años.
1: Yo ya estaba en la reforma, pa.
0: Ya sí, nosotros
2: somos
0: la
2: primera.
1: Reforma, entre comillas.
0: Segunda generación.
2: No, somos la segunda. Pero la que hizo desde séptimo grado a tercer año fuimos los primeros.
0: Sí. Y la profesora Nónica hasta hoy, ya está jubilada, pero vive. El otro día le encontré en Bomba, le encontré en Semana Santa que me fui unos días. Y ella, por ejemplo, tiene 1.30 m. Esta debe ser 1.30 m, pero era chiquitita, pero ya está. Hoy día la profesora Nónica era profesora de historia y geografía y ética. Y ella imponía un respeto. Y en el Colegio Nacional, nosotros en el séptimo grado estábamos entre 50 más o menos. Y un barullo, llegar recién al colegio, estaba pasando esa etapa de la escuela al colegio. Ella llegaba, te decía, y así te pinchaba. Fuerte, fuerte, con la punta de su uña te pinchaba y te dejaba marcado. Pero bueno, eso era suficiente para que vos ya te quedes sentadita y en toda la clase ya no hables porque sabía que iba a venir otra vez. Sí. Si no, y así manteníamos. Y así con lo del último año y con lo del primero, o sea. No hacía diferencia de ella. Y ese respeto imponía, por ejemplo. Hoy eso no puede hacer.
1: No,
0: la
1: claro.
0: La profesora Gladys Quiñones me decía el otro día, el año pasado en la serenata, me decía, le digo yo, profe, ¿vos estás en condiciones de enseñar? Ah, viste, estás loco. Yo hoy, un día no voy a aguantar la clase, voy a estar en el Buen Pastor. Porque ella era exigente también.
1: Claro.
0: Y un carácter fuerte, y le retaba a los alumnos y
1: no pasaba nada.
0: Hoy el docente no puede, primero porque los padres van y le atacan.
1: Sí.
0: En nuestra época vos te llevabas una queja al colegio y
1: vos ligabas
0: antes que decirle al profesor que okay, sí. Algo habrás hecho, por eso que el profesor te o la profesora, ¿verdad?
2: Así
0: bueno,
2: mismo,
0: ¿no? Nos metemos vuelta en el hockey. No fuimos. No fuimos un rato. Sí, así es el programa.
1: Es el programa.
0: Esta es parte de la delegación, Tania, ¿verdad?
2: Sí. Ese ya en otro partido.
0: Ah, otro partido.
2: Sí, ese ya acá, fue de mañana.
0: Sí. Pero también en el Panamericano.
2: También.
0: Bueno, y este ya el festejo de las chicas. ¿Este es el árbitro?
2: Sí.
0: ¿Y esa es su camiseta?
2: Sí. Todos los árbitros tenían esa camiseta.
0: Pero por una cuestión de discriminación, de racismo, no, de nada. Pues esa es la bandera.
2: Sí.
0: LGBT, ¿verdad?
2: Sí.
0: Ah, mira, o sea, un deporte inclusivo, digamos, ahora.
2: Totalmente.
1: Ay, pero siempre fue así la vestimenta.
2: Pero, solamente en los Panamericanos. O sea, cuando es internacional el torneo. Acá usan otros colores. O sea,
1: que no hay un color uniforme así, tampoco.
2: Todos
1: no
2: tienen igual, pero el color, o sea, colores unificados entre todos, pero ellos deciden qué color.
0: Ahora, puede ser verde, puede ser amarillo, puede ser rojo, puede ser naranja.
2: Pero uno 11, que llame bien la atención.
1: 11 también se juega.
2: Sí. 11-11.
0: Bueno, y esta foto, que ¿cómo describirías esta foto que está al aire ahí? Una tensión y acá controlando la bocha, ¿verdad?
2: Sí, exactamente. Saliendo del área. Sacando la bocha y saliendo del área, defendiendo como se... Realmente, con toda la experiencia que tuvimos justamente en el Panamericano y ahora, el paraguayo en sí no tendrá todas las condiciones como para hacer un deporte. Porque tuvimos muchos problemas en el tema de cancha, de conseguir la cancha, porque esas canchas se usan todos los equipos. O sea, todos los clubes, todo su, toda la primera, toda la, o sea, de cada equipo, tiene muchos grupos, ¿verdad? De cada club. Y nosotros éramos uno más, entonces era muy difícil. O sea, hay muchas limitaciones.
0: Te voy a hacer una pregunta así bien boluda, Tania, y respondeme como consideres.
3: Creo que ya son 12 infantes.
0: Ah, la puta. No puedo preguntar más ahora. Ponemos. Escucha, te me pones.
3: Creo que ya son 12 infantes o 13. ¿Qué pregunta hiciste?
0: Te dan la asamblea luqueño, pues, porque yo pregunté mucho, pues yo me fui como contra, pues, ¿verdad? Entonces, ese se enojó porque pregunté 12, 13 veces en la asamblea. Bueno, ala, Tania, por será. No. ¿No se puede, por ejemplo, practicar en la cancha de pasto sintético, que hay tantas canchas de pasto sintético? Hola, espera, no. ¿Qué remopio me dijo a Ata?
2: Lo que pasa es que cada pasto sintético es diferente otra vez. Porque hay unos pastos sintéticos que son bastante largos, el pasto en sí. Entonces eso, digamos que la bocha no corre como debería. Entonces, no, realmente no. Esto es como una alfombra. Que está mojado con agua.
1: ¿Tiene taquilla?
2: Es como un todoterreno. Ajá. Pero hay exactamente uno de hockey
1: pero
2: específico.
1: Especial para hockey. Así como especial para
0: que ahora
1: para
0: viste, gol. Llegó para el mundial,
2: No,
0: a
2: ese me llegó, ¿no? El Panamericano ya me llegó ese.
0: Ah, para el Panamericano ya.
2: No, y no hay acá. O sea, no hay específico de hockey. Se usa mucho todoterreno, el T-Rex, que para hacer trekking. Eso es lo que muchos utilizan. Pero el de hockey no hay, hay que mandar traer. Por eso te digo, todo es limitado. ¿Y de Estados Unidos? O si no...
1: ¿En Argentina?
2: En este caso tenemos una compañera que vive, que jugó con nosotros alguna vez, vive en Inglaterra, y ella vino y ella nos trajo. Ah, así tenemos que hacer, porque no
1: en Argentina tampoco hay como, sí, ¿cómo se juega tanto ahí?
2: Ahí también hay. En Argentina sí.
1: Supongo que han de
2: ahí sí. Y ahí, o sea, los palos. Pero ahora ya hay gente que vende, por lo menos accesorios, hay gente que vende.
0: Ya acá en Paraguay.
1: Porque el calzado para golf, y eso, por ejemplo, generalmente se consigue acá en cualquier.
2: No,
1: o sea que, netamente generalmente, las marcas más famosas tienen dentro de su. Ahí, sí. En su. ¿Cómo es?
2: En su tienda.
1: En su tienda, calzado de. A mí me gusta mucho el modelo de golf.
2: Es diferente.
1: Sí, es diferente, pero la forma que tiene el modelo, digo, es porque vos le podés sacar las pequeñas taquillas que tiene, ¿verdad?
0: Tenía la lesión que tuviste, habías dicho que fue porque la cancha no estaba mojada, o sea, estaba seca.
2: Sí. Esa cancha tuvo muchos problemas porque se rompe la fuerza del agua que riega la cancha, o sea, es demasiada. Entonces los caños posiblemente son pequeños y entonces todo el tiempo se está rompiendo. Entonces no se riega bien, a veces se riega a mano, o si no tiene la fuerza suficiente, no alcanza para abarcar toda la cancha. Y en este caso, en un corto justamente que yo salí a primera picadora, que es la primera que sale al tiro más o menos de lo que va la bocha, la bocha se fue hacia el otro lado.
0: Una jugada parecida a esta.
2: Así mismo.
0: Que en este caso, esta me parece que es la primera en esta jugada.
2: Así mismo. Primera, y creo que es la primera que sale al tiro más o menos de lo que va la bocha. La bocha se fue hacia el otro lado.
0: Una jugada parecida a esta.
2: Así mismo.
0: Que en este caso.

0: track.
1: Sí, fue fuerte, pero es más, salí después caminando, manejé, o sea, hice todo, pero a la madrugada no podía estar.
2: O sea, ¿vos pensaste que no era tan grave o ya?
1: Pensé que no era tan grave, porque yo salí caminando.
2: Claro.
1: Pero no fue así, había sido.
2: ¿Y hacen entradas en calor antes de los partidos? ¿Tienen que hacer eso?
1: Sí o sí. No hay regla, prácticamente es obligatorio hacer entrada en calor antes de... Porque mira, son... ¿Cuánto? 45, 60 minutos, una hora. Sí.
2: No, o sea, pero en realidad más con el tiempo de descanso y todo, pero...
1: Sí, pero se corre bastante. Sí. No es que está quietita y se corre bastante. Es más, hay cambio todo el tiempo, porque a morir, vos, 5 minutos a morir, después cambio. O sea, todo el tiempo, ahí no hay límite de cambio, como hay en el fútbol. Ah. Acá vos podés cambiar cuantas veces quieras.
2: Ah, tipo el fútbol de salón.
0: Tipo fútbol de salón, justamente.
2: Entra y sale, entra y sale.
0: Entra y sale.
2: ¿Y la expulsión es expulsión definitiva del partido o suspensión
1: de algún acá hay tres tipos de tarjeta: verde, amarilla y roja.
0: Verde
1: 2 minutos, roja, amarilla, decide mucho el árbitro, pero es a partir de 5 minutos y roja obviamente ya fuera.
2: Ya fuera definitivo de lo que resta del partido.
1: Y se cobra. Acá.
2: Cobran.
1: O sea, en el torneo local se cobra.
2: ¿Y eso tienes que pagar o pagar el club?
1: No.
0: ¿Pagar la debería el club, pero...
1: Lo ideal sería que pague el club, pero no. Todos subsisten por pago de cubotas.
0: ¿Cuánto es una multa, por ejemplo? Así.
1: Y roja 150 mil.
2: ¿Te expulsaron ya alguna vez?
1: Jamás. Yo no soy agresiva.
2: ¿Por fair play entonces?
1: Sí. Me habrán sacado amarilla, pero contadas veces. No soy agresiva.
2: ¿Pero por
1: no
2: qué
1: me
2: por no ser una expulsión? Porque le pegaba con el palo a tu compañero, a tu contrario.
1: Hay personas, jugadores que llegaron a ser expulsados del torneo, así por 2 años no pudieron jugar por las reacciones que tienen. Creo que una, por ejemplo, con su palo le pegó a otra. ¿Me entiendes? Y eso es inadmisible, es violencia.
2: Claro. Pero ese, por ejemplo, el manejo del carácter también, porque si estás perdiendo, por ejemplo, ahora.
0: Y no hay eso dentro del público. Es Mopes, el ande.
1: Hay árbitro que le echa.
2: Al público.
1: Al público, tiempo te está.
2: Echarle al público.
0: Sí. Ah, también se puede.
2: Vos luego se no va a tener lugar y te va a volver así,
0: no, yo soy el...
2: Son muy respetuosos en la cancha.
0: Por eso, sí, claro, yo. Para nada.
2: Tani, ¿cómo es el campeonato, el sistema del campeonato? ¿Cuántos equipos hoy, por ejemplo, participan en la primera de Paraguay?
1: Ahora mismo son 4 nada más.
2: Poco.
1: Es difícil formar un equipo de primera. Hay más semillero que otra cosa, porque hay gente que está empezando y que pasa hasta primera. Hay nenas que juegan, tienen 15, 16 años y ya están en primera también. O sea, depende del nivel también, porque es muy peligroso también para ellas. Pero ahora mismo son nada más 4 equipos en el de mujeres.
2: ¿Y quiénes? ¿Quién
1: intermedia, por ejemplo? Generalmente la gente quiere jugar más en intermedia.
2: Es menos exigencia.
1: Es menos.
2: O sea, si primero lo lleva amateur, imagínate, intermedia es más amateur en el sentido que las exigencias son menos, digamos.
1: Sí, así mismo.
0: Y hay una asociación que nuclea.
1: Asociación Paraguaya de Hockey.
2: Que está registrada en la Secretaría de Deportes, sí. Seguro que en el Comité Olímpico también.
1: Y tenemos un centro de hockey en el
0: ¿quién
1: comité.
0: ¿Quién es el presidente o la presidenta?
1: Ahora es Norma Fernández, se llama. Que es parte de lo del comité de ella. Trabaja con el presidente.
0: Del Comité Olímpico.
1: Del Comité Olímpico.
2: ¿Y hay varias canchas o es solo lo del comité?
1: Solo dos. Una donde están las graderías, que es muy linda realmente, y la otra que no tiene gradería, pero es para entrenar.
0: Es buena gradería. También.
1: Esa es la que tiene gradería, sí.
2: Y esta es la que no tiene, digamos.
1: Exactamente. Así mismo.
2: ¿Y los clubes entrenan también ahí?
1: En los dos se entrenan. En los dos se entrenan y en los dos se juegan. Generalmente la primera se suele jugar en la... En la cancha 1 le decimos nosotros que claro. Es la que tiene gradería y intermedia en la
2: que no.
1: Si primera ya se jugó todo en esto, se usa igual.
2: Y ahora, por ejemplo, se le dio prioridad a la selección que va a viajar para los entrenamientos, pues si bien no son muchos equipos o un día les toca.
1: Y lo
2: ustedes,
1: que pasa es que nosotros somos una, o sea, ahí tenemos aparte de, o sea, somos parte de la Asociación Paraguaya de Hockey, pero nosotros tenemos nuestra asociación aparte que dependemos netamente de nosotros, que es la Asociación Paraguaya de Master Hockey.
2: Además, esa es la diferencia.
1: Tenemos presidenta, tenemos todo, pero somos

0: dependencia también de ellos, tenemos una comisión directiva, o sea, totalmente aparte. Nosotros nos manejamos de la Asociación Paraguaya de Hockey, que se encarga netamente ya de realmente de la de todos los clubes y también de la primera en sí, porque de la selección primera y selección sub-21, tiene sub-19 también, porque en la Asociación Paraguaya Master Hockey los clubes en sí tienen como categoría máster. Entonces nosotros, o sea, la asociación de máster hace su torneo también aparte.
1: Incluso administran sus propios recursos ustedes.
0: Así mismo. Así
1: o sea
0: mismo.
1: Que crean y también administran.
0: Sí, pagamos una cuota mensual. Sí. Entonces toda la que ya tienen más de 35 años ya pueden estar jugando.
1: En síntesis, ustedes pagan para jugar.
0: Y así es. Sí. Deporte amateur, pero como decimos otra vez, y como es lo que hace rato, es lo que nos gusta y para nosotros prácticamente es normal.
1: Sarna con gusto no pica.
0: Así mismo, es normal y no cuenta eso, ya estamos todos acostumbrados, siempre fue así, capaz algún día cambie, el día en que se invierta más, se está invirtiendo cada vez más, digamos, con esta cancha nosotros... La verdad que sea, fue una gran inversión,
1: que sea
0: pero
1: sostenible, vamos a decir, el deporte.
0: Exactamente.
1: En sí.
2: Y sí, bueno, le hice una entrevista al Tata Martino en el 2010, antes que Paraguay viaje al Mundial. Esto es verídico, o sea, es real. En la casa de donde él tenía su oficina, ahí cerca de la Quinta Juan Ángel Naput, en Los Laureles. Y hablamos así un montón de cosas. Y la última pregunta que le hice, le dije, profe, hay tres tipos de selecciones. Las que son candidatas y que van siempre al Mundial, hablemos ahora, Francia, Argentina,
1: Brasil,
2: España,
1: Brasil, Alemania.
2: Brasil, Alemania, estaban como candidatas. Están ahí, llega, este es el momento romántico del programa.
1: Y siempre.
2: Están los que son revelación.
1: Claro.
2: Y están los que van a participar porque lograron la clasificación. Vos sabés que, no sé, coste que Cabo Verde ahora pasó de grupo, vos decís. Cabo Verde no puede salir campeón del mundo nunca. Pero, bueno, ahora pasó y le complicó a Argentina, pero no sé. Hay equipos africanos que no pasan nunca la fase de grupo y se van para participar nomás yo el Mundial, ¿verdad? ¿En cuál de los tres le posicionás a Paraguay? Y me dijo, yo creo que nosotros vamos a ser sorpresa en este Mundial, me dijo. Antes del Mundial. Y efectivamente fuimos sorpresa, llegamos a ese quinto partido. ¿Por qué toda la perorata? Porque Paraguay, el máster... De más 35, ¿para qué está en este Mundial de Países Bajos, por ejemplo, crees vos?
0: Y bueno, eso es lo que justamente, no sé si iba a decir, estaba por decir, ya hablamos otra cosa, porque estaba comentando el tema que a pesar de todas las limitaciones que nosotros tenemos en cuanto a cancha para entrenar, tiempo, porque todas trabajan, algunas son doctoras, claro, otras son arquitectas, otras son administradoras, yo soy ontóloga, en la municipalidad, aparte de eso, nosotros, la pasión es tan grande que a nosotros no nos limita todos los límites que tenemos, a todas las limitaciones que tenemos. Y ahí es donde el paraguayo de verdad pone
1: garra. PJ Peñura ahí, ¿no?
0: Por lo menos vamos a poner todo en la cancha y no vamos a venir tristes si perdemos. ¿Por qué? Porque vamos a saber que pusimos todo. Y eso van a ver. Yo te puedo asegurar que nosotros vamos a hacer revelación. En cualquier ámbito. Somos sudamericanas, es totalmente diferente un poco a lo que
2: el
0: es
2: Europa. También es, ¿verdad? O sea, ser selección paraguaya también.
0: Sí, sí, sí.
2: De hecho, la camiseta es muy parecida a la de fútbol, digamos, ¿verdad?
0: Sí.
2: Esta es la camiseta de las chicas.
0: Entonces,
2: ¿con esa camiseta van a jugar?
0: Sí. O sea, no es esa misma, es otra, pero es
2: similar.
0: Sí. En una nueva. Y otra también, dos nuevas alternativas. Pero por ahí. Sí. Pero por lo menos, como te digo.
2: ¿Dónde podemos ver? ¿Va a haber sobre algún canal que va a transmitir o no?
0: Sí, va a haber, pero se paga.
2: ¿Sí? ¿Eso
0: es pagado? Es pagado, se paga.
2: Vamos a ver, vamos a grabar y podemos pasar.
1: Claro.
2: Vamos a pirata, no. No. Con suscripción.
0: Ellos son muy.
2: El enlace vamos, y a ver. Vamos a ver si podemos compartir.
0: Sí, el pago dólares. Es una suscripción paga para ver los partidos de esa cancha. Porque nosotros, al inicio era en Rotterdam, pero de tantos equipos que había, nos trasladaron al más 35 a Skiedam, que es ahí a 20 minutos de Rotterdam. Uh-huh. O sea que va a haber muchísima participación. ¿Y de qué hablar vamos a dar? En cualquier manera, uh-huh, un miedo por ser aguara. No sé, por lo que sea, porque vamos a estar ahí, y nosotros somos un equipo demasiado unido, digamos, y que entre nosotras nos llevamos bien y no somos muy calladistas, que digamos, de una habla más fuerte que la otra. O sea,
1: ¿y con qué animal se identifican?
0: No tenemos.
1: Pero tiene que identificar.
0: ¿Sabe cómo nos identificamos? Las baby master, porque somos las más chicas de las master. Entonces no tenemos animal, pero somos las
2: baby master. Tiene audio este tiene audio. A ver, justamente ahí el festejo de las chicas en la...
0: La medalla, bro.
2: Y este también tiene audio propio.
0: Sí, ese tiene. Ahí viene la más chula de todas.
1: ¡Hola, Liliana!
0: Ahí ganamos el partido. Tan emocionado, porque te digo, la garra que le pone el paraguayo en el mundial lo demostramos, y así mismo nos vamos nosotros. Nosotras.
1: Con esa idea fija.
0: Sí, ya practicamos todo lo que pudimos haber practicado, entonces no, más que nada ya va a ser un poco también mental, y nosotros estamos preparadas para no achicarnos a nada, porque sinceramente todos los países que se van tienen hockey desde años y años, claro. Tienen condiciones, canchas climáticas, tienen todo. La vez pasada nosotros estábamos practicando con 6 grados, frío. 5 grados frío. Y igual, no importa, o calor de 40 grados, o sea, sensación térmica, y no nos vamos a achicar a nada, eso es categórico luego.
2: ¿Cuánto viajan de la delegación, digamos, la delegación oficial? Para la jugadora, el
0: entrenador. Mira que hay familia y todo que se va. Ah, te digo, yo creo que prácticamente nos vamos entre 25 a 30 personas.
2: Un grupo grande, luego. Un grupo, o sea, grande. Hay gente filmando que después no puede pasar, pues las imágenes.
0: Vamos
2: video.
0: A visitar todo el
1: rato. Y 18, para... 18.
0: Ahí ya vamos a poder venir con las chicas también.
2: Pero durante el mundial mismo, para estar hablando de eso, ¿verdad?
0: Sí, sin problema.
2: No sé cuál es la diferencia con países bajos ahora, ¿verdad?
0: Pero, 5 horas. Ah,
2: 5 horas, ya tiene 5 horas más.
0: Sí.
2: Y bueno, te vamos a llamar a la mañana. Si llamamos a las 9 de la mañana acá, ya van a ser las 3, las 2 de la tarde. Sí. Después del almuerzo, por ahí hacemos una videollamada.
0: Sin problema.
2: Y para promocionar, porque realmente hay muchas luqueñas que integran el...
0: Sí, mira que mis amigas...
2: ¿La Muni quién está? ¿Hay una más en la municipalidad?
0: No. Solo, la única que solo está, yo. ¿No? Solo yo.
2: ¿Y de Luque en sí, cuántas jugadoras?
0: A ver, un poco...
2: ¿Cuatro,
0: tres?
2: Cinco?
0: No. Tres que son luqueñas.
1: ¿Quién? ¿Cómo se llaman?
0: Giselle y Vivi del Puerto. Giselle Irala y Viviana del Puerto. Se le dice Bichu. Y dos que están viviendo en Luque.
2: Son por adopción.
0: Que son por adopción. Que son Martita y Ale. Después, pero habían otras que también estaban, que ahora no juegan nada más. Mm. Pero en el Panamericano estábamos más luqueñas todavía. Ajá. Éramos como 7 luqueñas más o menos. Sí. Muchas éramos.
2: Bueno, genial, Tania. Mira, te agradecemos un montón porque viajan ahora este fin de semana, ¿verdad? ¿El torneo arranca la próxima semana?
0: Así mismo. Tenemos que hacer aclimatación por el jet lag ahí, claro. En los horarios, entonces sí, tengo que ir un poco
2: ¿qué
0: antes.
2: ¿Qué temperatura? ¿Invierno? ¿Verano a esa hora?
0: No, verano. La verdad que ahí no hace tanto calor. La semana pasada hacía como 30 grados máximo y ahora veo que va a bajar a 24, 22.
2: Acá, pero lo que pasa es que acá es húmedo y allá no.
0: No, allá es seco, por suerte. Sí. No vamos a sufrir tanto, pero sí es verano.
2: Bueno, mayor de los éxitos, te vamos a estar hinchando y alentando. Por sobre todas las cosas, voy a todas las chicas, ¿verdad?
0: Gracias, Víctor, José, Jean Paul y Lilian. Realmente nunca pensé venir a hablar otra cosa que no sea de mi trabajo, de la dirección de la municipalidad, de algo totalmente personal, o sea, de mi vida. Y cuando vos me dijiste la vez pasada, tenés que ir al programa a hablar, yo te dije, no, ¿verdad? Te digo, ¿verdad? Me enganchaste porque tenían que venir también mis compañeras, ¿verdad? Es difícil hablar de uno a veces, de su vida privada, de lo que hace, pero es algo que me apasiona y es mi desestrés.
2: También.
1: Justamente eso, ¿por qué va a ser difícil separar un poco, y muchas veces tiene que ocurrir eso, separar un poco la vida, diríamos, pública, que siempre se mantiene dentro de un esquema determinado, y la vida normal, vamos a decirlo, porque si, somos seres que ella, humanos que tenemos nuestras cuestiones cargo. Personales. ¿Y por qué
2: Ya que está en un alto cargo, es directora de gabinete del municipio.
1: Pero tiene su vida particular que tiene que no sé si es mamá, si no es mamá, no
0: madre. Yo soy la mejor tía.
1: Tiene sus padres, su mamá, sí, su pareja.
0: No.
1: Esa es la ley de la vida.
0: Realmente, mira, como le digo, para mí es muy importante, aparte de ser una pasión, porque yo vivo un día a día muy ajetreado y es mi desestrés, es del momento donde yo me olvido de todo y me concentro en algo que me hace bien, porque yo particularmente pienso que nosotros tenemos que tener una pasión y hacer deporte por salud, luego, antes que nada, ¿verdad? Y tenemos que tener ese momento, ese espacio nuestro. A veces cuesta, porque a mí todo me cuesta por el tema de tiempo, pero yo le doy mucha importancia al tema del gimnasio, la nutricionista más bien por todo esto, porque yo como muchísimo, me encanta comer, pero me tenía que cuidar por esto. Pero yo creo que algo muy importante que todos deberíamos hacer para poder tener una calidad de vida.
2: Vos haces público, por eso yo voy a comentar, ¿verdad? Porque suelo ver. A las 5 de la mañana ya está en el gimnasio. Yo no sé esta mujer cómo hace para aguantar todo. Termina su actividad a las 10 de la noche y a las 5 de la mañana vuelve.
1: Por eso es
2: importante. Me levanto para hacer pipí, separar un poco, ya está haciendo media hora de gimnasio, ¿verdad? Porque más o menos así, a las 5 de la mañana está
0: el
2: gimnasio.
0: Así es. Es que el único momento. La verdad que es el horario que más me gusta. Cuesta levantar porque duermo tarde también, ¿verdad? Por las actividades diarias que tengo. Pero es el mejor horario. ¿Por qué? Porque te levantas, te vas al gimnasio y ya estás. A eso de las 6:30, 7, vos ya estás.
2: Como que el mediodía ya, bravo.
0: Con muchísima energía para empezar el día positivamente. A mí me hace súper bien. Y después está el hockey que. Pero para mí. No sé, pero yo siempre digo, para mí es muy importante el deporte así, el ejercicio en sí.
2: Entreno a la tardecita, noche, a las 9 de la noche, 8 de la noche.
0: Las 8 hasta las 10:30.
2: Ah, o sea que son.
0: Y tarde, ahí luego ya te va a tu casa. Entre salir de ahí, te va a tu casa, son las 12 de la noche. Pero yo feliz. Yo, sinceramente.
1: Cuando uno hace lo que le gusta.
0: Feliz, no solamente por eso, sino que por todo lo que hago. Vos sabés, Víctor, mi vida es muy, muy movidísima, realmente es. Pero yo no me quejo porque yo soy demasiado agradecida con lo que tengo hoy. Bendecida porque todo lo que tengo es gracias al de arriba por todo el esfuerzo, por las oportunidades que se me dieron en diferentes momentos de mi vida. Y sinceramente yo amo lo que hago, tanto en lo que en el municipio como directora de gabinete, haciendo gestión, ayudando a la gente. Sabe que siempre estuve haciendo servicio a la comunidad, en la familia Rotaria desde chica, también en la odontología, mi pasión, o sea, mi mamá odontóloga, mi tía, mi prima, mis otras tías, entonces también enseñando, porque también enseño, y en el deporte, o sea, le amo a mi familia, eso, todo eso es mi vida.
2: Ahora te tomas vacaciones, digamos, en la municipalidad.
0: Y prácticamente
2: usás, digamos, los días de vacaciones para participar al mundial y representar al país, ¿verdad? Porque finalmente están llevando una representación.
0: Yo tomo eso como unas vacaciones que están medio atrasadas. Uh-huh. Porque prácticamente yo no salgo de vacaciones. O sea, no salí luego, pero ¿entendés? Entonces. usé para eso y bueno, no, es que me gusta irme tanto así, ¿verdad? Pero bueno, es una oportunidad única que yo creo que el día de mañana no voy a volverlo a pasar y quiero ser parte de esa experiencia. Quiero ser

¿entendés? Entonces, usé de, para eso y bueno, no, es que me gusta irme tanto así, ¿verdad? Pero bueno, es una oportunidad única que yo creo que el día de mañana no voy a volverlo a pasar y quiero ser parte de esa experiencia. Quiero ser

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0: arrancamos. Sí, señor, Eder García en control central. ¿Cómo andamos, Eder? Maravilla. Muy bien, aquí estamos nosotros en el grito sagrado azul y oro compartiendo con ustedes hasta las 10 de la mañana, porque después se viene, después ya se viene, sí, ya se viene Mauri Jara, sí, con todo el equipo de la buena música, de los muchos premios también, por supuesto con Pedrito Fariña a lo Luque. Bueno, nosotros aquí estamos disfrutando de buena música en esta mañana espectacular, agradeciendo por supuesto como siempre a todos los grandes amigos que nos acompañan, a la gente de la Cooperativa Portuaria Multiactiva Limitada. 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Un saludo al querido Germán Melgarejo. Estará ya expectante de lo que va a ser mañana la jornada del campeonato de la Liga Luqueña de Fútbol con su querido club, sí, Unión Agrícola. Ahí está el querido Germán Melgarejo. A toda la gente de la Unión Agrícola también un saludo muy especial. Mañana nos vamos a encontrar después de mucho tiempo. Voy a estar ahí acompañando a compañeros en la transmisión de la Liga Luqueña, en la página de la Liga Luqueña, la página oficial Liga Luqueña, así se llama esta página, donde vamos a estar transmitiendo el partido, ahí acompañando a Laila Sanabria, a Verónica Coronel, a Quique, a Giselle, a toda la gente que justamente trabaja ahí en esa página y que vamos a estar acompañándole después de muchísimo tiempo. Voy a retornar un poco a relatar el fútbol de la Liga Luqueña. Mañana, Unión Agrícola ante Vencedor, la revancha. Muy bien, ¿no? Tranquilo, tranquilo, amigo.
1: ¡Ay, dale!
0: No, ¿qué pasó? No, tranquilo, nomás vamos a estar ahí por esta vez. Nos invitaron. El catalán. ¡Ay, qué lindo día para el catalán! Y a partir de ahora, Eder García, a partir de ahora todos los audios que envíen, quiero participar por el sorteo del catalán, ya van a participar. Hoy regalamos un super sándwich gigante del catalán, así que envíen su audio, nombre, tres últimos números de cédula. A partir de ahora hasta las 9:50 vamos a recibir los audios. Impresionante, super sándwich gigante del catalán y una gaseosa también, una gaseosa grande, sí, ahí está, le vamos a poner un plus, un super sándwich gigante del catalán y una gaseosa grande ahí para compartir. Entonces el ganador de hoy pueden enviar sus audios, y nada, no es mensaje de texto, audio. Ahí está, le vamos a poner un plus, un super sándwich gigante del catalán y una gaseosa grande ahí para compartir. Entonces el ganador de hoy pueden enviar sus

0: Heredia. 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También a nuestro querido Rubencito Landaira. Estará escuchando Rubencito Landaira. Me comentó el otro día que está con algunos proyectos también, que muy pronto le vamos a contar. 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
0: Hasta las 10 de la mañana te acompañamos con buena música. De la mano de Eder García y por supuesto con el super sándwich gigante del catalán. Avísame nomás, Eder García, cuando hay audio. Vamos a pasar el audio de la gente que quiere ganarse el super sándwich gigantesco del catalán y la gaseosa grande, acompañando al super sándwich gigante.
2: Hola Arturito, excelente programa. Estamos escuchando acá de Cañagaray, Luis Martínez 923, por el premio del super catalán. Ya sabemos de Luqueño, de los refuerzos.
0: Ya enseguida vamos a hablar del Sportivo Luqueño, que viene trabajando a full en la pretemporada. Vamos a ver qué novedades tiene el Sportivo Luqueño, Luisito, en un ratito más.
3: Hola Arturo, buen día. Quiero participar para el sorteo. Soy Sunilda, cámbiame este último 218. Como de siempre te escucho.
0: Ahí está doña Sunilda.

Atentos entonces hasta las 9:50. Hasta las 9:50 vamos a recibir los audios para el sorteo del Super Sándwich Gigante del Catalán. Envíen 0971-947-947. Hasta las 10 de la mañana estamos. 10 menos 10. Vamos a hacer el sorteo. El Super Sándwich Gigante del Catalán, acompañado de una super gaseosa gigante para esta noche de sábado. Qué bien va a caer esta noche de sábado para compartir una rica cena. Bueno, les vamos a contar algo de Sportivo Luqueño, recordando que hoy está jugando una partida amistosa ante Trinidense, ¿sí? A puertas cerradas. A las 8 arrancó el amistoso, estaba previsto en el Estadio Martín Torres. Sportivo Trinidense, Sportivo Luqueño. ¿Sí? Vamos a saber enseguida seguramente algunas novedades. Recordando también que ya jugó otros partidos amistosos el conjunto de Sportivo Luqueño, que se prepara, que se viene preparando con todo para el campeonato clausura. El otro día jugó ante Olimpia. Ante Olimpia jugó, ganó Olimpia 3-1. El gol de Luqueño lo hizo Walter González. Y en el segundo encuentro, Olimpia se impuso 3-0. Tenemos aquí la formación de los equipos. A ver un poquito el primer partido, que Olimpia le ganó 3-1 a Luqueño. Jugó con Ángel Espínola, Santiago Ocampos, Jonathan Díaz, Facundo Wesniak, Álvaro Martínez, Kevin Pereira, Fernando Benítez, Sebastián Maldonado, Jonathan Ramos, Thiago Franco y Walter González.

Ingresaron Damián Florentín, Matías Granje, Matías Riveros y Enzo González. En el segundo encuentro, Luqueño jugó con Nicolás Campisi, Lucas Morales, Adrián Brizuela, Miguel Barreto, Alexis Cantero, Lautaro Comas, Aldo Maíz, Giovanni Bogado, Oscar Ruiz, Marcelo Ojeda e Iván Maggi. Bueno, este sería el equipo titular, vamos a decirlo así, ¿verdad? Que está pintando para empezar el campeonato ante Guaraní, que también tiene inconvenientes. Se fue Romagnoli enojado porque no tiene refuerzo Guaraní. Entonces se fue el técnico argentino de Guaraní, dejando sin técnico. Bueno, pero después rápidamente contrató al ex técnico de Libertad Guaraní. Entonces ya tiene técnico. Pero digo nada más que a poco de arrancar el campeonato se fue Romagnoli, dejando sin técnico en ese momento a Guaraní, que es el rival de Sportivo Luqueño en el arranque del campeonato clausura. Entonces, el equipo que se perfila para titular, para arrancar el campeonato, Nicolás Campisi en el arco, en el fondo Lucas Morales por el lateral derecho, Adrián Brizuela y Miguel Barreto los centrales, y Alexis Cantero por izquierda. Lautaro Comas, Aldo Maíz, Giovanni Bogado y Oscar Ruiz en el medio. Marcelo Ojeda, un poquito más adelantado, e Iván Maggi como referente en el ataque de Sportivo Luqueño. Ese es el equipo que se perfila para jugar el primer partido, el debut ante Guaraní en el arranque del torneo Clausura 2026.

Muy bien. Gracias, gracias, Daisy. Muy amable. Bueno, preparamos por la música de cumpleaños feliz, Eder, porque ayer pues nosotros no estuvimos, o sea, no estamos entre semana, pero hoy podemos saludar a toda la gente que cumplió años en toda la semana, a nuestros grandes amigos que cumplieron años en la semana, que cumplen años hoy, que cumplen mañana, y por supuesto, entre toda esa gente que cumplió años, está el querido don Ignacio Cano, propietario de Comercial Virgen del Rosario, a quien también saludamos. Esperamos que haya pasado un súper día con sus seres queridos, un laburador, un colaborador del Sportivo Luqueño, vicepresidente. Así que muchas felicidades a don Ignacio Cano, propietario de Comercial Virgen del Rosario, que cumplió un año más de vida y acompañado de sus seres queridos, me imagino, lo habrá pasado de muy buena manera. Así que aquí, desde el Grito Sagrado Azul y Oro, también nos sumamos a la enorme cantidad de felicitaciones que recibió don Ignacio Cano en el día de su cumpleaños, y gracias por el apoyo de siempre, por el acompañamiento a esta programación. Desde un comienzo estuvo don Ignacio Cano, Comercial Virgen del Rosario. Así que muchas felicidades, don Ignacio Cano, y a toda la gente también que cumplió años en la semana, que cumple años hoy. Hay que festejar porque la vida es una sola y hay que pasarla bien, Eder.

0: sabes que está en Fernando de la Mora, está escuchando Luisito Álvarez. Sí, ahí viene. Buen día, campeón. Gina Luqueño, está la cupilla de hija. Luisito Álvarez, ahí está combatiendo. Él se pone una máscara, se pone un traje para combatir contra los cupis. Y cuerpo a cuerpo, cuerpo a cuerpo, agraria fumigación, Luisito Álvarez. ¿Eh? Sí, señor. El Messi de la fumigación, Luisito Álvarez, el Messi de la fumigación, también está en sintonía.
1: 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Arturo Cebolla, bate con Arturo, será grito sagrado, azul y oro. La mejor programación, viva la República, viva azul y oro, viva Luqueño, caramba. Aguante Luque, papá, vamos, la clausura tiene que ser nuestro sí o sí. Vamos Pinocho, ni hacer que la campeón, a ponerse las pilas. Porque en dulce, hermano, a ponerse las pilas, hacer todo lo posible. Recordad siempre, Pinocho, que vos vas a ser el tipo más querido de Luque si le saca de esta. Si le saca de, si le saca campeón, vas a ser. Ahí demostró, por ejemplo, Harrison demostró, por ejemplo, que después de ser el tipo más odiado, termina siendo el tipo más querido. Así nomás se hace. Ese nomás es el secreto. Acá no hay contrariedad, no hay persecución, nada. La cuestión es trabajar y tener buena voluntad hacia tu club. Si no, ¿y? Te hablan de cosas. Abrazo, Arturo. Que sigan los éxitos siempre. Aguante, azul y oro. Aguante. 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
0: Gracias, mi querido. Gracias, hermano querido. Sí, señor. Ahí está. Es el ejemplo. El fútbol, pues, resultado. Así de sencillo es. Vaya, bota. Ya ganaste. Queremos ganar. Por eso nos metemos en el deporte, ¿verdad? Y así es como dijo nuestro querido amigo. Esta es la realidad. Harrison era el más odiado del país porque no clasificamos nunca al Mundial bajo su mandato. Después ahora clasificamos, hicimos una buena campaña a pala pueblo y ahora está ídolo. Y así nomás es. Hay que revertir con buenos resultados todos los malos comentarios, la mala onda que se genera, digo, no la mala onda de la gente, sino la mala onda que se genera por los malos resultados, se revierte con buenos partidos, con triunfos, con victorias, con campeonatos. Así que comparto totalmente lo que dijo el oyente. Hay que sacudirse, hay que conseguir resultados. No hay excusas. Historia ya no se puede contar, la gente ya no quiere escuchar excusas, quiere resultados. Así que ojalá que en esta clausura Sportivo Luqueño pueda darnos esos resultados que tanto queremos. Ya pasaron muchos años, ya pasó la época de prueba, ya pasaron las excusas, que no hay plata, que no hay esto, que no hay aquello. Así que bueno, ¿qué vamos a hacer? Sabemos en qué condiciones generalmente se encuentran los clubes paraguayos, así que no hay plata, que es difícil generar ingresos, pero bueno, cuando uno asume esa responsabilidad de llevar adelante los destinos del club, ya sabe en qué condiciones está tomando y tiene que redoblar esfuerzos para poder conseguir los resultados. Así que hay que ponerse las pilas. Hay que, en todo el tiempo que queda todavía de poder contratar jugadores, reforzar el equipo, hay que hacerlo, que no sea después de las apuradas, traemos jugadores lesionados, fuera de forma, y ya finalmente es un gasto innecesario y que no rinde tampoco en la cancha. Así que estamos a tiempo y hay que reforzar, hay que armar un buen equipo y pelear, hay que salir de esta. O si no, realmente el ambiente no da, no pega.
2: El segundo barrio Bellavista.

Buen día, Zulioro. Elena González, Manita, un 3 último 802 para participar del sorteo. Y España va a ser campeón.

Bueno, bueno, mañana tenemos los partidos de la Liga Luqueña de Fútbol. Semifinal, vuelta, Unión Agrícola vencedor paraguayo. General Caballero, 25 de noviembre. Mañana conoceremos a los finalistas 2026. Esto en primera. Mientras que en juvenil, 6 de enero ante 20 de julio y 18 de enero ante Atlético Internacional. Esos son los partidos en juvenil. Y en primera, reitero, Estadio Justo Concepción Mareco en Itapuamí, Unión Agrícola vencedor paraguayo.

mañana el partido Unión Agrícola vencedor paraguayo. Mañana, Liga Luqueña de Fútbol oficial en esa página y en YouTube. En YouTube también.

Ando con Verónica Coronel. Verónica Coronel, Ara Delgado. A ver, va a estar también Milciades Sosa en la fotografía, Jorge Ayala. Ahí está, coordinación a Laila Sanabria, Aldrin Jiménez. Bueno, ahí están los muchachos y las chicas que me invitaron para mañana, sí. Voy a estar mañana invitado, voy a estar relatando Unión Agrícola Vencedor Paraguayo. Mañana, desde las 14 y 15 la previa y a las 15 el partido. Sí. Liga Luqueña de Fútbol oficial en esa página del Facebook.

¿Qué pasó? Vamos a estar mañana, tranquilo. No, no todo es, no todo es plata en el mundo. ¿Qué? Bueno, le deseamos éxito a todos los equipos que juegan mañana en la semifinal. Mañana conoceremos a los finalistas categoría juvenil y en categoría primera también, por supuesto.

Mañana conoceremos a los finalistas en categoría primera. Repito, Unión Agrícola vencedor paraguayo. Ganó Unión Agrícola el partido de ida y ahora tiene que ganar vencedor para ir a los penales. Una victoria de Unión Agrícola o un empate clasifica al equipo de Unión Agrícola a la gran final. Y en el otro partido, General Caballero ante 25 de noviembre terminó igualado el primer partido. Entonces, si vuelve a terminar igualado, penales. Y si hay un ganador, ese será el finalista. Mientras que en categoría juvenil, 6 de enero ante 20 de julio terminó 2-2 el primer partido. Mañana el que gane es finalista. Si hay empate, penales. 18 de enero cayó ante Atlético Internacional 2-0. Mañana tiene que ganar 18 de enero para forzar la tanda de penales con un empate. O si vuelve a ganar el Atlético Internacional, será el flamante finalista en categoría juvenil. Muy bien, vamos a seguir escuchando música. Si usted envía su mensaje de audio, vamos a escuchar también ahí con Eder. Participan del sorteo un super sándwich gigante del Catalán y una gaseosa grande también para compartir en la tardecita noche de hoy. Así que seguimos con buena música. 9:50 hacemos el sorteo. 9:50 hacemos el sorteo. 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

Muy bien, seguimos aquí en el grito sagrado.

0: el sorteo, vamos a regalar el super sándwich gigante del catalán y una gaseosa gigantesca también. A ver, dice, feliz cumpleaños para Adela Cáceres. Feliz cumpleaños para Adela Cáceres de Cuaduré. Que pase bien de parte de un amigo, dice.
1: ¿Eh?
0: Bueno. Se ale, minte, como dice Ricardo Rodasville. Feliz cumpleaños para Adela Cáceres de Ecuador. Que pase bien de parte de un amigo.
2: ¡Feliz!
0: Bueno, ya no hay más mensaje, ¿verdad? Vamos a hacer el sorteo.
3: Buen día, Azul y Oro. Elena González, Manita, mi tres último 802 para participar del sorteo. Y España va a ser campeón. No va a ser Argentina.
0: ¿Por qué así? ¿Por qué así, Elena? Bueno, buen día. Vamos a hacer el sorteo rapidito. Ya se viene Pedrito Fariña, ya se viene Mauri Jara, sábado a los Luque, después se viene el querido Robert Jiménez.
4: Otro veneno fue ahí.
0: No, no será. Mañana nos encontramos en la Liga Luqueña en el partido entre Unión Agrícola Vencedor Paraguayo. Estaré ahí en Itapuamí, en el estadio Justo Concepción Marecos. Ahí vamos a estar con grandes amigos mañana, con grandes amigas. Vamos a volver a compartir con amigos y amigas del fútbol en la página de la Liga Luqueña de Fútbol Oficial. Así está la página en el Facebook y en YouTube también. Muy bien, vamos a hacer el sorteo, señores. Vamos a hacer el sorteo. ¿Quién se lleva el super sándwich gigante del catalán con la gaseosa? Por supuesto, hoy pueden pasar a retirar con su cédula, con su cédula. Bueno, a ver, vamos a hacer el recorrido en nuestra computadora. Dale, dale, dale, dale, dale, dale, dale, dale. Basta, basta, basta. A ver quién es. ¿Quién es la ganadora o quién es el ganador? Luis Martínez 923. Luis Martínez 923 tiene que ir con su cédula al catalán, ahí cerquita de la plaza ni suba ni cachito, pegadito, pegadito. Ahí está el catalán. Entonces, Luis Martínez 923 ganó el super sándwich y anda el combo con la gaseosa. Muy bien, nosotros estamos cerrando. 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Muchísimas gracias. De nuestra parte es todo. Gracias, Eder. Gracias, Eder García. En control central, no se despeguen de la 94.7 Ñande Radio, porque sigue la buena programación, sigue la buena música aquí en la 94.7 Ñande Radio. De mi parte es todo. Será hasta la próxima.

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hay quienes tienen talento y suerte. Él tiene mucha suerte.

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1: Hola, sí, probando, qué rico. Arrancando, señoras y señores, sábado a lo Luque. Buena música, mala compañía, es el eslogan de este programa. Lo digo siempre porque estoy solo hoy en la compañía de Eder también. Él le pregunté hasta qué hora se queda, no porque le estoy echando, sino porque le quiero invitar el desayuno. Y él piensa que... No, y está enojado. Eder, ¿qué querés desayunar? Por favor, el micrófono bien pegado. Eder, ¿qué te gusta? ¿No querés empanaditas? ¿No? ¿Chorizos? ¿No? Sí, sí, ahí está. ¡Ay, qué divino! Vamos a comprar de jamón y queso o de carne, porque vos sabés que Michael, por ejemplo, si vos le traías empanada de carne, no te comía. No, yo no como ese. Es legal. ¿Vos comés carne? ¿Comés de todo? De todo. Oh, ya, pagan pistola. No, no, Michael estaba escuchando, seguro él siempre escucha. Desde que salió la radio, escucha más. Sí, no sé por qué. Pero abrazo para Michael, no, empanada de carne. Yendo, oye, vamos a ver qué le traemos a Eder, que es nuestro compañero de siempre, nos habla al igual que Mauri, y también Jorge Ortega, el que ya nos escribe, gracias a Dios, porque él es de La Roca, boludo. Sí, sí, sí, está con La Roca Pop. Así que abrazos para todos los compañeros que estuvieron por aquí. Tenemos el WhatsApp, pero ¿será que tenemos oyentes sin premios? Solamente con premios hay oyentes en este programa. Hay que grabar los saludos también. Me envió la licenciada Julieta. Hay clínica gratuita a las 10 primeras personas. La vamos a poner todo diente, dicen Total Gym. Ahí me envió un flyer, asistencia médica, equipo de salud, así que hay desayuno saludable también. Van a estar ahí con vacunación, odontología, electrocardiograma en Total Gym, Total Sport. ¿Conocen? México, esquina Panamá, cerquita de Super 6, desde las 9 de la mañana, este sábado 18 de julio. ¿Será que alguien se va a ir hasta ahí? ¿Será que ya están por ahí? WhatsApp para que hagan sus pedidos musicales y obviamente voy a grabar un saludito. Gran saludo, un abrazo para Don Julio, el papá de Ña Melisa, que es la señora esposa de nuestro ídolo, el ídolo máximo del país, Orlando Gil. Así que el agradecimiento para todos ellos por la cordialidad, por estar siempre para sus fans y que continúen los éxitos. Vamos con el WhatsApp, a ver si tenemos, decir que tenemos un mensaje por lo menos, Eder, no quiere hablar él tampoco. Tenemos, no, del otro programa. Yo creo que vamos a utilizar nosotros nomás ya los premios. Creo que vamos a utilizar nosotros el almuerzo. Y voy a ir a comprar la empanada para nuestro compañero Eder García, que... ¿Ya te va, Pico? No, espera, quédate un ratito. Desayunamos, escuchamos buena música aquí en Sábado a lo Luque, tu compañía. Hasta la...

0: Como era tu Mauri, están ahí trabajando, impresionante. No, ¿qué? Eso vemos un poco más arriba. Reitero, hoy asistencia médica en Total Sport, Total Gin, México, esquina Panamá, cerquita, cerquita de Super 6, ahí Luque San Lorenzo, desayuno saludable, vacunación, odontología, las 10 primeras personas que lleguen ahí, hay prótesis, me dijo la licenciada, así que quiero saber si van a ir o no hasta ese lugar. Están los oyentes, están desayunando, se fueron, hola. Mauri, nos pasa el aire este. ¿A qué?
1: Día, Pedrito. Feliz y bendecido sábado.
0: Sí.
1: Escuchando y limpiando mi casa. Mercedes Ojeda soy, Pedrito.
0: Sí, sí. Mercedes, guapísima, la número uno. Mercedes, si no está, nos vamos todos. Está Mercedes, estamos nosotros también. Y con tu espíritu. Señoras, señores, más gente, más oyentes. Esto es impresionante. Por cada mensaje que envía un oyente, otros 100 que no están. Sí, señor. No quieren más arriba. Se fueron a otra radio. Están acá, creo.
2: Sí, estamos escuchando, ahí están.
0: Pedro,
2: Dante Luque, Dante Paraguay,
0: señores.
2: Rivero 613.
0: ¿Qué tal con los refuerzos de Luque? ¿Qué tal los jugadores de la selección? ¿Se van a lugares importantes? ¿Se quedó todo por el camino y por las negociaciones? Lanús, lo que está fuerte parece con los paraguayos. Después vi que hay muchos allá por Barcelona, pero de Ecuador. No es Barcelona, de España. Así que, ¿qué tal con los paraguayos por el mundo? Sí, sí, sí.
3: Hola. Buen día, Pedrito. Buen día. Deporte de sintonía. Itapuami, Luque, Magdalena Escobar.
0: Hola Magdalena, ¿qué estás haciendo? ¿Trabajando? ¿Descansando? Hola no, hola sí.
4: Buen día Pedro y Eder, ¿qué tal? Feliz sábado para ustedes, a full en sintonía. ¿Hola? Estamos acá, siempre tu oyente fiel, Lucía Silguero. Gane o no gane, siempre estamos acá escuchándote. Vamos a escuchar un enganchado de música brasileña.
0: Brasileira, para pasear total Genji.
4: Para darme más energía para estar limpiando hasta la casa. Gracias,
0: Pedro. La NRG de la 94.7, Radio Azul y Oro. Estoy en vivo a través de mi TikTok particular, Pedro Fariña. A ver si la gente usa TikTok. ¿Quién está en el TikTok? Ahí que viene. Hola, señora. Hola, señor. Hola. ¿Quién es? Bueno, yo soy, ¿sí?
5: Hola, Pedrito Pedrón.
0: Pedro,
5: ¿qué tal se tiene ese sabadón?
0: Sí.
5: Todo tiempo, pero
0: le
5: estoy en
0: el
5: gusto de
0: mamá. Sí.
5: Por todo lado,
0: basura, ñandillara. Sí, siempre queremos jugar la basurita. Vos te tirás, yo, bueno. Está Eder y está Mauri en consola. Hola, Eder, te dijeron, imagínate, Mauri, imagínate cómo encima que está acá, hay mosquete, se trancó el micrófono, Eder. ¿Qué pasa? Desde la pollería Che Toro Tolita, a ver cuándo nos regalan también un pollo. Te estamos escuchando en Isla Abogado, familia Barreto González. Les esperamos también, nosotros también. Sí, sí, sí. Abrazo. Que vengan con un pollo así. Duplicamos al pollo tío Fidel. Ya pollo. Hola.
6: Buen día, Pedro.
0: Hola.
6: ¿Qué tal?
0: ¿Cómo estás tú?
6: Aquí, lavando mi ropa, aprovechando este viento taroba.
0: Golpea por tu ropa, golpea.
6: Quiero participar por todos los premios. 535, Stanislava Maldonado. Segundo barrio Bellavista.
0: Sí, enganchado en música brasileña pidió la gente, por favor, Mauri, ¿qué música quieren escuchar ustedes? Tenemos una torta de Lili Torta, tenemos el almuerzo, gentileza de tío Fidel, después, ¿qué más hay? Vamos a ver qué juntamos, capaz y soltamos un pendrive de Eder, vamos a ver si nos hace precio preferencial para comprar. Mauri me dice, no, yo no vendo pendrive, boludo, no, esas cosas no, o sea, ganando. Vamos a ver, Eder, ¿vos vendés pendrive? Sí, ¿se puede decir el precio? Tenemos para vender. A 100 mil está, pero hoy te vende a 50 mil. Sí, señor, hoy hay 50 mil, claro, porque tengo que pagar yo la otra mitad. ¿Será que compran los oyentes? ¿Vos sabés que a veces parece que hablamos solo? Hola, van a comprar, ustedes no son de comprar pendrive. Apóyenle por los DJs con sus emprendimientos. Acá están enviando un video. Mira ahí. Ahí estaba más rellenito, ¿viste? Un lomito relleno parecía cuando eso. ¿Viste? Sí, por 200 gramos. Siempre se puede estar peor. Vamos a estar mejor, gente. Mucha fuerza para todos los que están en sintonía. Hola.
7: Buen día, Pedro. ¿Qué tal? ¿Cómo estás? Feliz sábado. Yo estoy cocinando ñoquis casero con salsa de carne. Por los premios, Mariela Mesa. 576. Feliz sábado para todos.
0: Feliz sábado para vos también. Este oyente da gusto porque siempre está chupando, loco.
8: Pedrito. Pedrito.
0: Podando.
8: Pedro, ya estoy veo una y todo relajado. ¿Dónde está un
9: pasa?
0: Levanta pollera.
10: ¿Qué puta? ¿Sabes? Sí. ¿Tú estás hoyo a robo? ¿Eh? Pero
0: no, no, tranquilo, me dijo, Mario, no para nada, no,
10: gracias por el regalo.
0: Como que no,
10: que me fui a retirar el sábado, Pedrito, mi amigo, un abrazo. Vamos, Carcio, vamos, Luque, vamos, Luque.
0: Señores, señores, no, no, no, nadie opinó sobre los refuerzos, positivo, negativo. Y quiero saber qué está tomando hoy este oyente. Porque a veces él toma un poquitito de cerveza, a veces caña por el viento. Así que reporte, por favor, de este oyente. Saludos a Delia Balinotti, que se suma a nuestra transmisión en vivo de TikTok, en mi cuenta particular, Pedro Fariña. ¿Quién viene? Hola.
11: Hola, Pedrito. Y aquí trabajando, tratando de limpiar, pero con este viento es imposible.
0: No, no, complicado, se complica.
11: Magdalena Escobar, 234, para ¿qué? Participar ¿qué? Por el sorteo del almuerzo, podría ser.
0: ¿Almuerzo? ¿Cómo no? ¿Cómo no?
11: Vendría muy bien.
0: ¿Verdad que es rico?
12: Lengua, tres tristes tigres tragan trigo en un trigal.
13: Dame bastante.
0: Uno cortito, doctor, reformúlemelo.
13: Doctor,
0: reformúlemelo.
13: Reformúlemelo.
0: Ahí está todo más claro. Bueno, Mauri, eso porque hay desayuno. ¿No? Sí, señor, nadie quiere tocar la empanada. Vamos a comerme a los muchachos la empanada, ¿sí? ¿No? No quiero, ya llegué. Sí, piensa que le puse pulgante o algo. O sea, es así el lugar de trabajo. Ahí está el oyente que hizo el trabalenguas. Está él limpiando piscina, está haciendo. O wow, armar la piscina. O, ¿cómo hace?
10: Va a poder ir a Mochi y nada más. Pero partida ya se llama Francia, o sea, cuarto.
0: ¿Qué dice el público? Tenemos oyentes atentos. ¿Quién gana el partido de hoy? Francia, gana Inglaterra. A ver, ¿qué opinan de Argentina? Yo creo que es demasiado bien con el argentino. El que le ayuda, el árbitro le ayuda, pero los goles meten los jugadores también. La FIFA siempre fue corrupta. ¿Qué dice el público? Hola. ¿Aloja? No funciona mi aparato. Mauri, no sé. Sí, se quedó sin pila. Ahí funciona en realidad responder al oyente, pero no puedo pasar su audio. Y ahí se movió.
14: Sí, Pedro, ¿qué tal? Acá escuchando el programa, sí. Trabajando en el tema del taxi. Escuchando a full el programa. ¿Quién participa del sorteo? Alcide Espínola, 401.
0: ¿Alcide? ¿Qué parada estás, Alcide? ¿Se puede decir el precio mínimo, máximo? ¿Por cuánto me llevaste al aeropuerto? Por favor, queremos saber el precio, porque es importante también promocionar el servicio de los taxistas grandes laburadores que llevan el sustento a sus hogares. Señoras, señores, enganchada música brasileira, para você, a toda gente, a mayor alegría, todo planeta, aquí a 94.7 FM, a emisora que acompaña siempre. Ahí está el oyente grabando. Así que vamos a pasar la tarifa que le consultamos y él al toque nos respondió. Hola.
14: Para el Shopping del Sol.
0: No, qué cheto.
14: Para el Shopping del Sol.
0: Shopping del Sol es cheto. Y vos usas vapeador, gallo. Acá los operadores usan todo vapeador y tatuaje para ahí, güey. Sí, señor, ¿no? ¿Vape? No. Bueno, más adelante. Ahora sí, bailamos. En un ratito estamos con más sorpresas con los oyentes en Sábado a lo Luque. ¡Bien!

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1: Y el grito de las mujeres vírgenes de amor, ¿dónde están los hombres fieles? Rey Lagarto, y lo que dice Rey con la otra festera, pileta olímpica esterilizada. ¿Está ahí la gente decente? Sí, señor. 0971-947-947. Queremos dar el pollo. Queremos dar también la torta de Lili Tortas. ¿Será que están escuchando en Lili Tortas? En Dios Fidel. 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
2: Sí.
1: 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Así que están ahí los oyentes, se fueron todos. Están con pedidos musicales. ¿Qué música quiere escuchar la gente? Para vos que me envías mensaje única vez, por favor, así no. ¿Qué me enviaron para que vean una sola vez? ¿Será que es una foto triple X? Por favor, envíanos bien. Acá no tenemos secretos. Hola.
2: Buen día, Pedro.
1: Ah,
2: excelente, bendecido. Amén a lo que enviamos todo. Hoy. El Todopoderoso. Sí. Espectacular el año en el clima.
1: ¿Verdad que sí?
2: No viento loco, pero todos lo estamos locos.
1: Hay que usar pollera.
2: Quiero felicitar, saludar especialmente a mi querido esposo Aldo Espínola. Que disfrute de su bendecida jubilación tan anhelada.
1: Se jubiló, ya está jubilado.
2: Que disfrute con nosotros. Ahora ya va a tener tiempo que se va a tomar tereré conmigo.
1: Va a chupar.
2: Que le amamos y estamos orgullosos de él.
1: ¡Epa!
2: Su familia.
1: Claro que sí,
2: está familia. Ahí. Santino y yo, Liliana Pereira.
1: Liliana, que me envía fotos de única vez. Qué foto jodida de ser, Liliana, por favor, sin secretos. Saludos para quién, para Rocío Sanabria. Sí, se unió a mi cuenta de TikTok particular Pedro Fariña. Más gente al 0971-947-947. Más marciano. Hola, vengo de Marte.
3: A ver. De
1: Mar Neñen, hola.
4: Pedrito, si me podrías complacer, por favor, con la música del Club General Caballero de Itangúa.
1: Hacemos una lista.
4: Que mañana juega la semifinal. Sí. Por favor, si
1: me podrías
4: complacer con esa música para mi hermana Arminda y mi cuñado Adolfo, que están en la zona de Itangúa.
1: ¿Itangúa? Presente también.
4: Y a mi sobrino Gustavo Vera, que es jugador de ese club.
1: Ajá.
4: Por favor, Pedrito, gracias.
1: Bien. Saludos para Tony, que está viendo mi cuenta de TikTok y me dice el micrófono está mal puesto. No sé cómo tengo, en qué lugar, mamá, no hay que... No, ahí más arriba, un poco más abajo. Sí. Está bien. ¿Me escuchan bien ustedes? ¿Qué tal me escuchan los oyentes? Gracias, Tony, por el dato importante. Hola, Neji, ¿cómo estás? Gracias a todos los que van contactando. Sí, recuerden que yo soy un simple empleado de todos ustedes, ¿eh? Ah, no, el otro el que estaba mal. Este es el que está bien, ¿sí? ¿Está ahí? ¿Eh? Sí, hola.
5: Hola, Pedro, ¿te cobio?
1: ¿Cómo estás?
5: No, solamente era por donde me mandé.
1: Sí. ¿Para qué?
5: Ahora, bebé, doña, atendé, tal vez, súper, sí, créeme... Atención médica, ya hay nada. Cada lo entero que venía a atender.
1: No, hasta el mediodía nomás. Ahora tenés que irte. ¿A qué?
5: Ahora, ayer, hijo. Uy, nada.
1: Sobre, llévale rápido ahora hasta el mediodía nomás.
5: A consulta mía en día de escuela.
1: Por favor.
5: Pedro, felicidades, amigo.
1: ¿Okay?
5: Vamos a salir victorioso este próximo frente a Guaraní.
1: Cañame, chicos.
5: Tranquilo, pase, mano. Ya ganata.
1: Fuerza, sí, sí.
5: Chao, Pedro.
1: 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Y saben, pues te vas a ir, pero te dejamos ahí. ¿Quién más va a pasar por ahí? ¿Quién más ya pasó? Hola. ¿Eh? Es el viento, el viento.
3: Hola, Pedrito.
1: Hola, ¿cómo estás? ¿Cómo estás?
3: ¿Cómo
1: vas? ¿Bien y vos? A ver, cuando nos regala algo Luz Sofía para sortear. Ella es emprendedora, empresaria también. Luz Sofía, un abrazo para ella. Cuando nos pone acá, ay, Coque, ¿cómo estás? Hola, Mercedes Roja. Tony, gracias por el aporte. Roji, ahí le dan me gusta, tac, tac a la pantalla. ¿Vieron que el chofer que pedía tac, tac a la pantalla y después la gente tac, tac por el vidrio tenía miedo? Claro, tac, tac porque iban a chocar. Hola.
6: ¿Eh? Pedrito, ¿qué tal? ¿Cómo bien. Estás?
1: Sí.
6: Feliz sábado con este viento loco, loco. Pedrito, quiero participar no por las tortas Lili Tortas.
1: Lili Tortas, viene ahí Lili Tortas.
6: O por cualquiera de los premios.
1: Me gusta.
6: Andrea Gómez, te escucha desde la Quinta Compañía Cuaduré. Feliz sábado.
1: Gracias, Andrea. Escribime, pone ahí. Andrea Gómez, Lili Tortas. ¿Quién quiere el pollo de tío Fidel? Ya queremos hacer el sorteo enseguida. Ya queremos ir, no tenemos sueño, hambre, sed, todo tenemos. Hay visita, sí señor. Ya estamos nosotros enseguida con invitados. ¿Quién viene acá?
7: Loco, Pedro, o sea, un poquitito con nos falta, Pedro. O sea, ya me voy a cuarto, tercero para Paraguay.
1: ¿Verdad que sí?
7: Puta, qué cerca, qué cerca, qué cerca.
1: Ya está, ya se acabó.
7: Ya me voy a tomar. Ya me voy a tomar.
1: Ya me voy a grita, grita, grita.
7: Ahí está. Qué loco, ya.
1: De loco ya.
7: Oye, Francia, ya te gusta cuarta.
1: Je ne parle pas français, te parle la misma, yo sé que el inglés. ¿Quién habla francés? En este programa hay gente muy cultural, por favor, audio de la gente que nos escucha por Europa.
8: Buen día, bendecido sábado para vos, mi querido amigo Pedro. Quiero participar del sorteo. María Sotelo, soy de Costa Sosa, 808. Sí. Dios mío, este tutaro va inmenso, basural cuidado. Por todos lados, por favor. Anotame para el sorteo.
1: Ahí, ¿qué hay? Te esperamos a la celebración de la palabra en honor al divino niño. ¿Cuándo va a ser? Lunes 20 de julio. Este lunes, ¿verdad? El lugar, casa de la familia, Aguilera Sotel, horario 18 horas después del rezo. Compartiremos una merienda. No faltes, te esperamos. Éxitos, bendiciones para toda la gente que está haciendo rezos. Creo que hay un amigo que por acá hizo también un rezo para María Auxiliadora, puede ser, ¿sí? Vamos a hacerle una entrevista enseguida. Un empresario que nos visita, tiene un lavadero de limpieza profunda. Hola.
9: Yo quiero el pollo tío Fidel. Hace mucho que no gano, imagina nada, Pedrito.
1: No puede ser. Vamos a anotarle aquí. Ahí envió la foto. Está la familia completa, jubilación. Qué joven se jubila, ¿verdad? Ya parece como dijo que el señorito ya no me jubilo, pero espera que un ratito ahí está. En venta parrilla para el asadito y para compartir con los amigos. ¿A cuánto está la parrilla? Número también, deja, envíame un audio. Envíame un audio y ofrece tu parrilla. Paratito. Hola.
10: Hola, Pedrito, ¿qué tal? Excelente sábado con un viento tarobá. Pero súper bien. Pedrito, yo quiero participar por la torta de Lili Tortas. Mañana es el cumple de mi hijo. Por favor, Noelia Ramírez 036.
1: Gracias, Noelia. ¿Quién es?
11: Buenos días, Azul y Oroñan de Radio. Sábado a lo Luque. Hola, Pedrito, ¿qué tal? Claudia Romero te saluda. Quisiera participar por la torta de Lili Torta. Hasta mi niño quiere comer torta. 829-3109 de Mora. Fue escuchando como siempre la radio Azul y Oro. Se escucha súper bien, Pedrito.
1: Gracias, querida Claudia. Gran abrazo para vos y para cada uno de los oyentes. Vamos con qué tipo de, con qué estilo musical, señor Mauri DJ. ¿Qué te inspira ahora, sí? Merengue, me gusta, con frutilla, por favor, porque estamos en temporada de frutilla. Buena música, algunos consejos. Enseguida estamos con más premios aquí en la 94.7 Azul y Oro, Ñan de Radio.

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2: Hola. Hola, pelito. Tengo pelito. Agenduango las estrellas a probarse. Nunca gané. Nunca comí. Y quiero probar. Después ya para ser cliente. Aprobaste, Pedrito. Luisa Garay, 946.
1: Envía foto de su ñoqui, todavía no está terminado. Está la masa, está ahí una masa. A ver quién más por acá. Hola.
3: Hola, Pedrito. ¿Me puedo anotar para el sorteo, por favor? Elías Jiménez, terminación de cédula 996. Un abrazo. Está feliz bien, fin de semana para todos.
1: ¿Qué tal estás, Elías? ¿Le tomaste algo? Un tecito, algo. Hola, ¿cómo estás? Es mi cumple, me dice Alison Villamayor. Quiero participar, 005. Saludos, éxitos, bendiciones para Alison, que está ahí en la foto. ¿Con quién está en la foto? Sí, señor, con su señor padre. Así que disfruten en familia. En breve ya estamos con los regalos, con visita aquí en la 94. Acá ya está terminado el ñoqui. Qué lindo tu ñoqui, si te dice, Mauri, ¿qué pasa? Sí, hola.
4: Vamos haciendo el ñoqui casero, Pedrito. Vení, pues vamos a comer en casa. Mariela Mesa.
1: Ahí está Andrea Gómez también, quiero la torta. Vamos con más buena música. Algunos consejos, señor Mauri, ¿tenemos consejos? Tenemos música, Mauri en consola. Ya estamos con los oyentes nuevamente en breve.
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0: Estamos al aire aquí por la 94.7. Vamos por el pollo de tío Fidel.
1: Feliz bendecido sábado. Escuchando y limpiando mi casa. Mercedes Ojeda soy, Pedrito.
0: Mercedes, ¿estás ahí? Envíame un audio, puedes pasar ahora por Pollería y Comedor, tío Fidel. ¿Será que está Mercedes? ¿Será que no está Mercedes? Mercedes, avísame, en caso de que no me avise, volvemos a realizar el sorteo. Un pollo de tío Fidel, vas a convertirte en cliente. Buena música, enseguida estamos con más ganadores.

0: Pedrito, estoy escuchando, Gina. Gracias, gracias, Pedrito. Ahora me voy. Gracias, Pedrito.
1: No me dijo si se va a convertir en cliente. Tus tres últimos tampoco, Mercedes Ojeda. ¿Será que está acá en el chat? Oyentes fieles, ya. Ahí Mercedes Ojeda envió siempre su nombre, apellido. Tres últimos, está con sus tres últimos de cédula. A ver si está ahí sus tres últimos de cédula. Hola.
0: Sí, yo siempre compro de ahí, Pedrito, ¿sí? El pollo. Cuando voy a comer. Gracias.
1: ¿A vos sí que?
0: 2.43, Pedrito.
1: 2.43, muy bien, vamos ahora por la torta de Lili Tortas. Un tema musical o dos y enseguida más ganadores.

0: Seguimos musicalizando con Mauva, DJ. Mauva siempre, ¿no? Mauri no me llevará ni cereal. Ganador o ganadora, la torta de Lili Tortas. Alguien que quiera soplar la vela. Hola.
1: Hola, Pedro. ¿Cómo estás? Mañana mi cumpleaños y... Gente, ya este es julio. Ey, no tengo para la torta. Si me puedes anotar para el sorteo de Lili Tortas, por favor. Jorge Sánchez, 988.
0: Jorge Sánchez, puedes pasar ahora por Lili Torta, que está ahí cerquita de Tío Fidel, ahí al costado del Mercado Municipal número 2. A ver si puede pasar ahora. En caso de que no pueda pasar, realizamos el sorteo nuevamente. Aguardamos un audio.
2: Hola, Pedro.

0: Sí, Pedro, sigo escuchando, atento siempre. Gracias, Pedro. Paso enseguida por Lili Torta.
1: Muchas gracias. A ver si tenemos oyentes fieles sin premios que hagan un pedido musical. Acordate que mañana estamos con el vale de Comercial El Cacique. Tenemos también el pollo de Tío Fiel. Tenemos muchísimos premios el día de mañana. Hay oyentes fieles que están en sintonía de la radio que quieren escuchar algún pedido musical. Que hagan sus pedidos ahora en la pobreza y en la riqueza. ¿Será que en la pobreza no tenemos oyentes? Buena música con Mauri.

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1: Seguimos al aire aquí por la 94.7 FM. 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

0: 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Vamos a comer el tío Fidel enseguida ya acá con Mauri, no solamente pollo, sino todo tipo de almuerzos. ¿Quién está?
1: Oh, ¿qué tal? ¿Cómo está? Excelente el programa, como cada sábado te escucho desde el pueblo. Pedro, quisiera participar del sorteo. Elvira Centurión 4, o sea, que sea tú que ganas.
0: Tú que sí, tú que sí. Elvira, siempre los oyentes que nos envían audio tienen prioridad. Hoy capaz ya se fueron los premios, mañana estaremos con más premios en Domingos Azul y Oro. Hola.
2: Hola, ¿qué tal? Buen día, Pedrito. ¿Qué tal? Sí, estamos acá oyentes, fieles, escuchándote. Igual siempre. Más sin premio.
0: Qué grande.
2: Yo soy Claudia Gómez, de la Claudia. Zona Monascue de Luque. Yo lo que aún no pierdo la esperanza de ganarme algún día el Vale del Cacique.
0: Vámonos, mañana.
2: Gracias.
0: Gracias a vos, tenemos dos oyentes fieles. Hay más oyentes fieles, 0971-947-947, para que hagan sus pedidos.

0: Sebastián Paul, pensé que era Darío, medio se parecen a Darío, ¿verdad? Sí, señor, ahí, dos mellizos, hoy divertidísimo, 16 horas siempre. Después de, ¿qué tal? Después de Robert Jiménez, ¿qué tal? ¿Cómo estamos? Diga, señor Robert Jiménez. Tenemos oyentes con premios, sin premios, se fueron todos. Hola, ¿quién está?
1: Hola, Pedrito, ¿qué tal? Yo soy fiel oyente, igual nomás si no gané nada, ahí igual está. Voy a seguir escuchando siempre la radio. María Ramírez.
0: Gracias, María. ¿Alguien más acá?
2: Hola. Claro que sí, Pedrito. Magdalena, desde Itapuamí, oyente Maida. Fiel. Oyente fiel de
0: todos los programas, está ella. Pedrito. Gracias,
2: Maida. Ya hice mi pedido de la música del Club General Caballero. General Caballero. Parece que no están teniendo.
0: Ah, vamos a buscar y vamos a ponerle la música de General Caballero, por favor, Mauri, que acá también está produciendo miles de cosas. Y Mauri, así. Que lo voy a pagar con la misma moneda, pero yo solo le saco de mi vida para siempre y sigo siendo feliz. Es la actitud, es la forma en la que tenemos que actuar. Muchísimas gracias a la doña que nos envió este mensaje, así que buena energía para todos los oyentes de la 94.7. En consola, el señor Mauri, DJ con buena música.

Yo me que tres me suenan. Gran abrazo para Cristian Fariña. Abrazo, éxito, fuerza, querido hermano. Está ahí desde sus dos ruedas. Para mi señor padre, también don Eduardo. Está por ahí ña Ana. Así que gracias, gracias. Y por lo menos en casa están escuchando a todo volumen. Y vos también escuchás a todo volumen. Enseguida se vienen más sorpresas aquí en Sábado a lo Luque.

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1: Seguimos al aire aquí por la 94.7 y les quiero comentar que mañana domingo tendremos nosotros más de 200 ganadores con el Telebingo Triple, el que más te premia. ¿Cuánto está el cartón? ¿10.000 o más? ¿10.000? 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
1: Esas que tienen un hermoso desenlace.
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1: Y esa es la actitud, ese es el espíritu. ¿Quién más va a ganar Telebingo? ¿Quién más va a ganar Telebingo? Ya compraron tío su cartón, ya están por ahí. A ver, acá un poco más arriba, más abajo. Mauri, ahí tiene su cartón. Vamos, vamos, vamos, vamos nuevamente. Ese es el espíritu que buscamos de los oyentes. Sí, señor.
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membresía gratis. Nunca me envió el audio de su negocio porque ella es empresaria. ¿Dónde se pueden comprar tus empanadas? Sí, porque ella vende empanadas de todo un poco. Lourdes, ¿cómo estamos con los precios? ¿Qué ubicación? ¿Hay algún emprendedor en sintonía? Están las bellas mercaderas escuchando la 94.7 0971 94.

0: Seguimos. Está por ahí la información deportiva. Tenemos nosotros toda la info al 0971-947-947 y que viene. Hola, Tano.
1: La información de último momento, como siempre, para sábado a la Luque con Pedrito Fariña. Amistoso APF, preparativos para el arranque del torneo clausura esta mañana en Santísima Trinidad. El equipo titular de Sportivo Luqueño cayó 3-2 contra el segundo equipo del Sportivo Trinense. Y en contrapartida, el equipo del segundo equipo Deportivo Luqueño igualó 1-1 contra el equipo titular del Sportivo Trinense. Reiteramos la información. El equipo base, el equipo titular de Hernán Rodrigo López, cayó contra el equipo B del Triqui, 3-2. Cambio y juega Pedrito.
2: Atento, Carlos. Una, Carlos. Dos. Ahí estamos saliendo, sacamos la ropa.
0: Así pasa en la vida en el fútbol. El suplente a veces hace mejor el trabajo que el titular. ¿Te pasó a vos también que estás escuchando la radio? El pálpite de la gente para el Sportivo Luqueño. Doña Zeta Piola campeón. Vamos a estar entre los 5 mejores, 5 peores. Más o menos, ¿cómo pinta según vos que estás escuchando la radio?

Mientras una lágrima se desliza por tu rostro y recordás a esa persona que te partió el corazón y otras cosas, saludamos a quienes nos escriben al 0971-947-947. Saludos desde Itapuamí. Hoy no se sortea Vale del Cacique, son los domingos. Vos también podés hacer tu pedido musical.

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Así estamos bailando con los amigos de Telebingo Triple, porque es el santo ara de don Fernando Moreno. Pues gran saludo para usted, don Fernando Moreno, que está disfrutando con la familia, de seguro. Vamos a estar por ahí, ya está el asado, ya están también así algunas bebidas para tomar, obviamente sin alcohol, porque tomamos livianito, livianito. Éxitos, bendiciones para don Fernando Moreno de Apaén de Guaná en su santo ara, que lo cumple.

Porque el amor es así, nos inspira a hacer este tipo de temas musicales. Nos ponemos a bailar aquí con Mauri antes que se descomponga, ya me retiro. Se viene en instantes Robert. 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Gran abrazo a todos, vamos con más buena música. Ahí está Mauri en consola, enseguida Polchak.

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te acuerdas, muchacho. Baila, mire que tenés gozado. Gracias, mi Dios. Gracias, mamá querida. Gracias, Ñaoti. Por otro día más. Gracias al creador de la vida, al dueño de la vida, del universo, de esta fe, esfera de la vida, que es el planeta Tierra. Gracias por este día maravilloso. Hoy sábado 18 de julio, año 2026. 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

0: 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Ahora ya te intima, venimos de esa altura. 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Hasta las 7 media, Jaúya, no está sábado ya de música, sea. No está, hora de Gogutú, ahí un mare apache que hay, este viento loco le marea a la gente. Hermano querido, Hugo, se ha petado a todos los saludos, venemente, venere, sabe de corazón, ya abriste. 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A ver, ¿viste mi pinta, apa? Hola, apa, ¿cómo te va? Okay. Tranquilo, papio. Vate con Mauri, tranquilo. Bueno, ahí está DJ Mauri con apa y de mix. ¿Te gusta mi corte, chongo? ¿Eh?
1: No.
0: Oye, nada. ¿Qué pensamos, Sonsera? Oí más pendejo, yo la churro, tranquilo. 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Abrazo, Alvarito, abrazo, hermano. Vamos con la madera, la macarra, Julito Veloso. 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Al costado Luisito, de dentro Roja Silva, acá sí, Corrales. Vamos, Julito. Carmelo y Norma Muebles, Ecuadurel, los calles de Guisama, la residenta. ¡Vámonos! ¿Cómo se llama la mensaje, será, eh? Sí, o no, y tañan de la entusiasma. Gracias, gracias, gracias por la sintonía, WhatsAppero.
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0: Buen fin de semana para todos, señores. Esto es sábado, hoy es sábado, hoy es sábado, hoy es sábado, hoy es sábado, hoy es sábado. Nada de pireo ahí, nada de eso, güey. No. Aniel, hoy te pedí que hace YouTube hasta en gimnasia. No, no, no, no. No, no, no. Oye, que hace YouTube y te llama Uda Washam. Washa, alieta, se te. Bueno, dos, tres temas más y metemos saluditos. ¿Te parece, Apa? ¿Te parece? Dale, papá, dale, ñeñete, imagínate. Meterle música, sábado, dale.

0: Bueno, avanza la tarde, señores. Jornada día, sábado, fin de semana espectacular. Sol radiante será, sí, señor. Van llegando los mensajes 0971-947-947. Cariño grande para Noé, Santi, estar en sintonía. Feliz fin de semana. Feliz día, sábado. Arriba, señores. Cariño para Noé, Santi. Hoy le bajaron, dice, un ñoqui espectacular. No me invitó, será. Tranquilo, gracias. Háganse a otras costillitas de cerdo. Sí, tranquilo, sí. Además, de tranquilo nomás. 0971-947-947. ¿Cómo es, Mauri? ¿Cómo viejo? ¿Será? Chao, Mauri. Ya se va, Mauricio. Ahora va a descansar. Ya será, sí, señor. Mañana está de vuelta aquí en los controles de Azul y Oro 94.7. Nos quedamos con DJ Apa acá nosotros solitos, ¿será? Ya, pues, está yendo año, chongo. Pues, está hace cargo, ¿ves, hermanos? Pues, está hace cargo, ¿ves? Profe Juan Luis, ¿cómo están? Abrazo grande, fue en fin de semana, feliz día sábado. Bate con Luisito, va al aporte y nace, mano. ¿Cómo te trata este calorcito medio especial? Sí, señor. Ahí, a ver, me saca la muchacha ahí. A ver, audio los perros ahí. Vale, joven. Saludos a Miguel Espíndola, están en sintonía los muchachos. Hola, Miguelito. Trabajando a full, programa Marinka, un Máximo. Hola, Máximo. Máximo será. Un vos puede ser paleta, Máximo. Sí. No pondré tipo y sale, no, si usted tipo y sale, será pim, pum, pam. Pues esa fuerza toda la gente que están trabajando a estas horas de la tarde. Otros están esperando a cobrar los perros. Pues ahí salen y está así por ahí, no llega su jefe, me cobra, se imagina y nadie aparece, será, dice el mes, será. Le vamos a enviar saludos a su jefe para que se vaya más rápido. No, no, y todo, ojo, por tu bucha. Sí, ojo, por tu bucha, muchacho. Fuerza. 0971-947-947.
1: Rodríguez Jiménez, el número 12-8.

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0: ¡Hola, hola, hola, hola, hola, hola! ¡Hey! Avanza la tarde, señores. 8 de las 2 de la tarde en Paraguay.
1: Y ahora le compraré una Vespa Chao.
0: Jornada día sábado, fin de semana, sol radiante, viento loco aquí y allá en todas partes, pero está lindo el día, papacho. Sí, señor. Vamos hasta las 16 y hasta las 4 de la tarde. Le hacemos compañía con Polchaca, buena música tropical, buena música paraguaya en todos los estilos, bandita. Después escuchamos polka bien tradicional. Sí, polka electrónica, polka en conjunto, así que prepáralo y te hace las 4 de la mañana. Después te meten vegos, Robert Valdecopio, un saludo, Benjamín, se va el Chaco paraguayo, seco, verá, a ver, yo en Poloaje, y lleva.
2: ¿Eh?
0: Soy la zona de Chaco. Con este viento loco, más todavía esa zona del polvo. La arena del Chaco es tan imbueste de la noche. Es el famoso lodo. Cuando llueve, lodo y té. Y cuando está seca, polvo. Pero ese polvo, ñante, el que tenemos acá es dureza. Esta arena que de repente se nos cruza por el camino por el asfaltado de dureza. Allá es polvo blanco ya. Es en polvo, hermano. Por eso la gente del Chaco. Arriba,

0: el cumpleañero Alison, soy María. Hoy es 18 de julio. Hace bien pareja, ¿eh? A 18, ya tengo 17, sea. No hay clase, no hay clase. A mí me hace. Tranquila, no hay clase. Me haya equivocado, mísera. Robert, te estoy escuchando. Tu programa desde San Justo, Buenos Aires. Está de 10 tu programa. Abrazo, mi amigo Leongino Ríos. Te saluda, Leongino. Vamos, Leongino, vaya meso. El pollito joven, Leongino. Sí, señor.
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0: No, pero me falta todavía a las 4 y media. No, a las 3. No, ¿cómo 4 y media? ¿Verdad? A las 15, a las 15, a las 15 horas, bloque partido Soho, señor. Échale. Robert, no tenemos nada para sortear. Sí, tengo, será un viaje a Júpiter, ida. De vuelta ya no. Es Joseo Júpiter, ¿ve? Yo sé yo. Joseo Lucas, en el tres últimos tres, el nombre, apellido, tres últimos, y te sorteamos un viaje a Júpiter. Ida, pero vuelta ya no. Es otra yo, ¿eh? Joseo Júpiter, se llama 9, el nombre, apellido, tres últimos números de cédula. Después hay problema, no está todo antes de coño de Júpiter. Vamos arriba, 11 minutos de las 2 de la tarde en Paraguay. 0971-947-947. ¿Qué hora es por el partido hoy, Capé? 18 horas. Inglaterra-Francia. Hoy es las 18, Inglaterra-Francia. Fue el tercer y cuarto puesto. Mañana la finalísima, la final de la Copa del Mundo. España-Argentina, mañana de. No, mañana 16 horas, ¿verdad? El de hoy 18 horas, sí, señor. ¡Qué vale! Robert, ¿cómo vimos salir luqueño en su amistoso? ¿He visto que empató? 1-1, se llevó. Uno a uno, he visto que salió su amistoso luqueño. Fuerza, Luque, se vaya a prepararlo, pero viene. El próximo fin de semana y Puyi también hace torneo local, chongo.
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0: son. Oye, deben de partido son otro. No, tú, ya la diferencia de esa Copa del Mundo y nada, pues esa tajina torneo local. No, de esa Copa del Mundo que pucha cámara aquí allá, concierto en vivo, en bim, bum, bam, ¿verdad? A mí de eso, ese torneo local. Los tres ñatos guapos que cayó ahí. Yo creo que nuestro torneo local tiene que hacer entrada gratis más allá para el público, ¿será? No legal, boludo. No, pero vos te vas en el mundial y vas a pagar la entrada porque tenés atracción. Aparte le vas a dar jugadores de primer nivel, jugador del mundo. Selecciones de primer nivel.

0: Allende en el torneo de imitadores con 45 años. Espera, ¿eh? ¿Qué dijo? Ay, qué guataca, ya. Entonces, ¿qué lo vas a querer? Mira, un espectáculo. ¿Qué espectáculo te van a dar ellos? No, oye, cabrón. No, la misma cosa, Liga Luqueño, unos cuantos jugadores cangüeros, con Liga Luqueña, pero mejor oportunidad juvenil, ¿ves? Será. Tenés la oportunidad, gente, pero llegamos y le calla escuela y ya, nada más, ¿eh? No, entonces cuando vamos a progresar nuestro fútbol, ¿sí? Que yuca, mucho talento, guapo y banco, en ese y sea guapo y banco, ¿ves? Será. ¿Eh? Así va talento, me metes, será.
1: ¿Qué dijo?
0: Ah, ¿qué jugaste? Ah, mi tío, guapo, será. Ah, ¿eh? Lo único que sabe jugar malo, si le ha sido pichado, pudo y ese. Ay, ¿cómo la boquete? ¿Eh? ¿Por qué hoy con la boquete? Porque los jugadores incitan dentro de la cancha. Entra uno que tiene más velocidad, tiene más dominio que ese otro conrincante, que no está a su nivel. O si le ayuda, entonces, ¿qué le queda? O cupulía, o codea, o mañá, o tú. Entonces, ¿entiendes? Pues sí, me pongo a reaccionar. ¿Por qué? Porque te jugó mal, ¿entiendes? Yo por eso no juego más partido cure, hermano. ¿Eh? ¿Sí? No, yo por eso no juego más, será por mi talento, pues rápido. Hace que lo mitad y divertirse, hace la 3, 4, me hagamos chuleando en seco. Entonces, ¿eh?
2: Jiménez, el goleador del tercer tiempo.
0: Entonces, los perros lo único que te van a poner zangadilla, te van a jugar mal, mal intención, y pisarlo y tal. ¿Entendés? Sí, entonces. Entonces, yo por eso no juego más con los perros, ¿no? Pues, ya está, guau. Wow. Allí en Bojarra dice, creo. Ahí pues sí lo intento, Estamos en serio. Hablando en serio, yo creo que la APF tiene que haya acceso libre. Te cobra entrada 2.000, 3.000, 5.000, pues no lo hayas OPM gratis. Aunque sea referente, pues nada, ¿verdad? Porque vos sabés que hay a veces. Yo sé, ya en la 180 radio, 1 de marzo, mayo, ¿para dónde? Y a veces los compañeros suelen pasar la recaudación de la jornada de partido. 800 mil, un millón, me da un guatí, que sea este torneo importante. Gol de primera. ¿Cuántos ingresantes? Hubo 200 ingresantes y 20 pagantes. Entonces, chongo, dejando vaya acceso libre. Cobraba 1.000, 2.000, vaya. Y la gente vaya, chongo, que sea público también en la cancha. Así. Total, no te da lo mismo. Me dio bien el torneo. ¿Sí? Yo por eso no juego más, chongo, espérame.
1: Qué malo que.
0: Voy, sí.

0: Lero, lero, lero, lero, lero, lero.
1: Hola.
0: Avanza la tarde, 25 ya de la hora, tarde será. No, Sammy, hola, 15 de las 13, apenas, antes de José te llama de cancha, ven allá, José Maya. Manante José de cancha, Señoras y señores, como todos los sábados, dele a su marido, a su novio, permiso para el futbolacho. Anita, vecino crítico de penalti.
2: Juntos como hermanos, miembro de una iglesia, me metí a su vecino, pero que la chimoso vean gritando
0: el pollo. Saludo a todos los chimosos y chimosas. Próximamente habilitamos de vuelta nuestro blog de los chimos. Por ahí para compartir juntos algunas informaciones del barrio, de la cuadra, del pasillo. Nos ponemos al día, nos ponemos al tanto. Para que no nos pase las informaciones que ocurren alrededor de nuestra casa.
3: Legal, Roberto. Tengo 10 pedos divertidos. Este niño nos paga 9 oye copete. Roberto Jiménez, ¿qué tal? ¿Dónde está mi chaqueño? ¿Dónde está? ¿Dónde está? ¿Dónde está? ¿Dónde está? ¿Dónde está?
0: ¿Dónde
3: está? ¿Dónde está? ¿Dónde está? ¿Dónde
0: está?
3: Sí, Roberto, después del mundial será. Cureo 36 y 18 de la mañana. Mundial, esa de mañana, mi cuñaza. Antonio, Rimba Batalla, se abuela, pase. A ver, tú. Chiperos a Panchero, va de mañana, se envajó. ¿Entendí? Legal, Roberto, tengo 10 pedos divertidos. Este niño paga 9 oye copete.
0: No, ya te digo, yo por eso no quiero más partidos con los perros, yo juego bien los están de estos seis. De hecho, le hago 20, 2, 3, 8 millones de manca, manda, ¿verdad? No sé, de ahí pues, ¿qué dice? ¿Entendés? Se va tan huevo, se va tan huevo. Échale. Un abrazo, mi querido Juancito, velar. Espera. ¿Por qué tú le tratas así a mi amigo? Espera. El niño no toma ese amigo, ¿verdad que no?
4: No.
0: ¿No toma?
4: No.
0: Abrazo, mi querido Juancito, bailar en sintonía del pasillo, sí, señor. Ahí en la triple frontera, Pepe Maca y Ape la Amistad, la Encarnación. La moto llama el tema. Oíste, triple frontera, Pepe. Sí, Pepe. Debe pasillo, ¿veis qué es, hermano?
4: Nah,
0: Pepe, sí. De ahí que me pasillo, hay que poner allá, hay que poner. Apéñense, güey, allá.
4: Ay, dale.
0: No. Qué loco será. Un abrazo, Juancito. Sí, oye, estoy en la mañana, esta mañana estoy con la máquina por ahí trabajando por la máquina, será. Llevo a Apu y para llegar a la chefócora. Así a Udre, será el control indio de la macanía, será.
4: ¿Qué
0: dijo? A ver, y era indio de la Corea. Y ese, y ve, hombre, y ve. Abrazito, y ve, ¿verdad? A ver, y si lo ibe, gracias, Juancito. Abrazo, hermano querido. Ahí está Chano. 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Sí, o invite, Pepe, será. Yo, Pepe, J, ayer, ese mano, ¿dónde variamos? Ahí, ese mano, ¿verdad? No, Pepe, y sangue, muy neve, de los bares, sangue, será tortillita, mandiore. Empanado, mi hijo, opa, yepea, será. A ver, ya, gente, ahí no. Ore, co, bodega, ahí, ese mano. Sí, oí, Pepe, ahí, ¿dónde está? Sí. Sí, pues, no entre metéis, bebé. No, bebé, otro lado, patrón. Bebé, otro lado, ministrado, si mano, el bebé me entenderá. Sí. Fuerza, chano, a los muchachos en sintonía, será. Robert, mate conmigo. Pulito Veloso, abrazo a los muchachos. Ahí está, los Quintana están con su móvil lavando, será. Sí, señor. Los Quintana lavando su móvil, lavadero, lavacar. Pulito Veloso. Al costado Luisito, ¿sabes? Está dejando la máquina como nueve, ¿eh? Mi Quintana, acuérdense, hermano. Fuerza, Gustavito, Betty, fuerza arriba de la familia. Robert Matecopio, será Areguá presente, Costa Fleita. Saludos a la gente de la Ande, gracias a la Ande, al viento, ayer a Japu y Setele. Anina, será. Anina, será. Anina, será. Justo ya ando, ella será el partido Caixi y Tele, será. Vamos a toda la gente de Areguá, gracias por la sintonía, aregüeños. échale. Robert Matecopio, excelente como siempre el programa. Gracias, gracias, gracias. Robert Shehan, que tiene el oso, veja, yujuma, yo estoy chitre. No, ya, puya. Salía, ven en casa, ya, puya, pumba, puya. A mí ahorita me calumnia, me de la visa, a veces era. No bebe el oso, lo haré mañana. Pues a los muchachos, no, a mí me de casa, ahí será. Luqueño, que día de. Luqueño, que día debuta en el torneo clausura. Pero antes, después ando y este verás, ese era, pues. Debemos aceptando barreto, más. No sé yo, por lo que sí, el próximo viernes arranca el campeonato. Luqueño parece que va sábado, o viernes, o domingo. La siguiente ya estamos ahí, este día no llegó. Me parece que Luqueño juega viernes, y si no juega viernes, sábado. Y si no es sábado o domingo, ¿verdad? Sí, sí, sí. Qué loco de informante decía Lesera. 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Ya venimos.
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0: A ver, ¿cómo estás tú? Vaya, así se parte la canción, ¿cómo estás tú? Aquí estamos bien este fin de semana, lindo día sábado. ¿Qué más queremos?
1: Hola, hola, hola, hola.
0: Hola, hola, hola, hola, hola, hola para todos. Avance la jornada 48.

0: Pablo Queño juega el próximo sábado con Guaraní. Me dice, bueno, gracias muchachos. El próximo fin de semana los queños juegan con Guaraní. Vamos, Luca, será. Guaraní de aquí no viene muy bien. El vino que tiene un nuevo técnico también. Señor.
1: Pase con yo.
0: A ver, ya. Hoy tiene poco de cerveza. Maimicia.
1: Yo.
0: Muy bien, será. Movisa. Ah, te sea muy bien, a tu ave, se pobre, ahí ven. De bebé, jo, bebé, muy bien de poja, jugando en la tibia. ¿Entendés? Sí, señor. En Miami será ala y suerte.
1: Yo, a ver, ya.
0: Mamisa.
1: Yo,
0: tú has pasado
1: hoy,
0: tío,
1: le pongo cerveza,
0: igual. Mamina será. Muy bien, será.
1: Yo.
0: Peor será bendecido. Peor será gente con suerte, será. Peor venir personas bendecidos, será. Bendecido, suerte, peor yo vas a ver, será. Peor yo vas a ver, será. No sé, gato, ya, pa, vean, no sé, no. Ven, yo voy a ser. Me voy a decir. Ah, sí, dale suerte a Riro. Ah, suerte, recoba. Hola. Hola.
2: Hey. Esta
0: se habla de problemas. Pepe, jopa, y tete infierno, bebé. Pepe, y tete infierno, bebé, la pego origen, bebé, te verás. Pero que para índice, mi chimia, bebé, la pecha, calle, video, foto. Este hijo, ay, pope. Otro, ore, cope, bebé, cole, mape. Pepe, jopa, y tete infierno, bebé. ¿Eh? Vaya veloso, vale, problema veloso, si nada, nene.
2: ¿Cuál ya yo que hija peña pocaña más allá, alambre, dice? Asó, Julio Veloso.
0: Vaya, yo ese viene de Antónico, vaya, la época, vaya. Ah, un lavadero de auto, nene. Desastre, ande. No hay cuadrilleros, estamos en luz ya mediodía y nada. Y su 160 de call center no sirve de nada. Nunca te atienden. A ver, los muchachos de la Andes, será fuerza los perros. Yo sé que hay mucho trabajo, hay mucha denuncia, hay mucho reclamo. Pero aunque sea, no respondan, ya amigo. Aunque sea, respondan el teléfono. Denle una esperanza al consumidor, a esa persona que necesita, tiene su carne. Orecola y cervecita y heladera, pues, ocupá toda su vísera. ¿De entendí, mi será? No, un poquito de humor nomás será, pero la verdad que estaría bueno que la gente la ande, aunque se responda, la gente del call center, el 160, y responda a la ciudadanía. Estamos trabajando, vamos a llegar en tu zona. Explíquense, amigos, si para eso cuestan. Y si no queda explicación, no estén ahí, así nomás es. Porque Oreola lo pagará, añará. Se yo, cosera. Escuchamos este. ¡Ah! Arriba, señores, 52 de las 2 de la tarde en Paraguay. 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Este es Polchaca. Aquí está su conductor,
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0: tengo que remontar el sábado, fin de semana, muchachos. Suéltale. Prohibido estar prohibido ahí, prohibido, ¿verdad? Ya en tu seina, mi oye, plague, ¿ah? Será. ¡Añéve! Sí, me oye, plague. No, ya. Yo no me plagueo, ¿verdad?
1: No.
0: Ah, bueno, bueno. Más le vale que yo no

0: 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Yo no tengo nada que ver. DJ Apa el responsable.
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Vamos bien. Hey. 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
0: 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Sí. Van a por de...
2: ¿Eh?
0: ¿Eh?

0: bueno, espera la y así le parece la canción y eso me la canción ahí después. Qué ritmo, qué ritmo será. La canción se titula Ven, ven, ven, ven, ven, ven. Eyu, eyu, eyu. Eyu. Eyu, nene. Y yo estoy jugando el nene. Este que es guaraní es más expresivo. Por ejemplo, ven, ven, ven, ven, ven, ven. Ven, ven, ven. Abrázame, abrétame. Eyu, shanyu, ashi, yopu. Espera, espera, espera. Espera, sigo, dice. Siempre llévate y media vuelta. Es mañana de ser estaré. A fe lloré si la hipotada. Dale la hipotada, por ejemplo.
1: Robert, camina
0: ese sicón. Ah, bueno, bueno. Por ejemplo. Yo llevo 10 años, yo puedo de mañana ser estaré. A lloré si la hipotada. Qué loco.
2: Bolsa, ya sé religión, carajo.
0: Ay, ay, ay. El guaraní puede ser así expresivo.
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0: con el yuco,
3: ahí ya me
0: pasa. De estar bombón,
3: 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Salvador, mira, ese es Fernando.
0: Fernando.
3: Cartamán, de cumpleaños.
0: Fernando Cartamán. Hoy está Cartamán, será, ¿eh? Ahí lo está, será. Hoy más papel verá, pues yo le para el tema, será, ¿eh? ¿Eh? El día Cartamán cumpleaños será Cartamán. Hoy metió a los instantes, será. El día para Cartamán será los instantes competentes. Búfalo a cangüesera, nada, es como búfalo también. Oye, apóstol, ni tenía cangüesera, papio parrilla, arítico, hasta búfalo, hermano. Tengo como se me haga tu página, será. Mañana, mina, sea, hoy más, oye, el día, peite más papel, verá, me será. Cartamón, de Tarobabio, ¿dónde será? Qué loco. Ahora son los muchachos, están preparando para esta noche, sea, mañana, mina, será.
3: Fernando
0: Cartamán. Fernando de Macarneano y también.

0: Están con todos los muchachos. Impresionante será. Voy arriba, señores. 33 de las 15. No, Peperanda. Ay, bueno, 33 de las 15.
1: Qué rico.
0: No tenía cómo va, pues ya continúa.
1: Qué rico.
0: Arriba, señores, 33 minutos de las 15 en Paraguay.
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0: parte final ya está Nico Sena. ¿Cómo Nico Sena? Impresionante. Vos sabés que vino juntito con Jean Paul. No sé, escuché yo ahí en el pasillo, Sena. Él lo dijo, bebé, escuché ahí.
1: Ay, dale.
0: No. Ahí vino con Jean Paul en su moto, ya ahora saben Jean Paul de Wiki, Sena. Cohete, ¿sabes? Bueno, estamos cerrando, señores, 54, llegó a las 15 en la República del Paraguay. En minutos ya arranca el Nicolás Roba, el preferido de la tarde por Azul y Oro. Esa me va a llamar. Oye, porque si veo tortilla mandi, ahora es verana, será. Tortilla mandi, ahora es mañana, ese mano. Vos probaste ya tortilla con batata, ese mano. ¡Oh!
2: Tortilla de poroto con batata.
0: Oye, chao, que ande el hombre de... Sí, sabemos de... Bueno, cerramos este capítulo, ya se viene enseguida Nico Roa, de 4 a 5. Con la mejor buena onda. Tu preferido Nicolás Roa,
2: ¿Cómo que de 4, Nico?
0: No, de 4 a 5, ande, ¿verdad? Suena mal, ¿verdad? De 16 a 17, entonces, a la penta, nada más. Nada más, ustedes son locutores profesionales, dicen 16 a 17. Ahora se aburró de 4 a 5 de mañana. Qué loco los perros. Me voy, se la veo un malo loco, si es serio. Yo soy un tipo serio. Ya enseguida arranca Nicolás Roa, el preferido. 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Nos reencontramos el día lunes, Dios mediante, luego de Fátima Román, antes de José Brito, el Descontrol, de lunes a viernes de 15 a 17. Y los días sábados de 3 a 16. Sí, señor. Luego de Pedro Fariña y antes Nicolás Roa. Buen fin de semana, buen resto de jornada para todos. Gracias, mi Dios. Gracias, mamá querida. Gracias, Ñaoti. Bendiciones para todos y no se olviden que tenemos un Dios que siempre está ante todas las cosas. Simplemente acuérdate de Él que siempre está a nuestro lado. Será hasta el día lunes. Ya me voy, señores. Chau.

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0: Estamos en vivo con todo lo mejor aquí en la 94.7 Azul y Oro FM 94.7. Ya te saluda tu amigo Nicolás Roa, 16.5 en toda la República. Bienvenidos a todos los grandes amigos que les están escuchando el programa a esta hora de la tarde. Luego de lo que fue la excelente programación del querido tío Robert Jiménez, ya estamos nosotros, Nico Roa, junto a Jean Paul, en la dupla perfecta. 60 minutos de muy, pero muy buena música aquí en la 94.7 Azul y Oro FM, la radio número 1, 28 años en el aire. Así que sumate con nosotros hasta la hora 17:09:71947947 para los mensajes. Comunicate a full con nosotros y disfruta de la mejor buena música. Así que arriba, arriba, arriba, arriba todo, Luque. Hoy sábado la fecha es 18 de julio, año 2026.
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0: A los que están de cumpleaños, los que están pasando bien ya con nosotros a esta hora de la tarde, le decimos felicidades. 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
0: Así que arriba, arriba, arriba. 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Arrancamos el programa. 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Así que bienvenidos a la 94.7. Arrancamos el programa. 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

¿Y cómo suena esto? La canción que suena. Estamos en vivo nosotros, 94.7. Estamos con todo lo mejor, 94.7. A full, con todo lo mejor en la tarde de sábado. Sí,

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0: 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Así que gracias, gracias, gracias por la buena onda. Estamos en vivo nosotros. Y así que seguimos con más éxitos a esta hora de la tarde. Hasta la hora 17 te acompañamos. Somos los preferidos.

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0: ¿Cómo suena? ¿Cómo suenan los éxitos? Estamos en vivo nosotros aquí junto a Jean Paul. Estamos con todo lo mejor, con todos los éxitos que le gustan a la gente. 16:28 en toda la República del Paraguay. Luego de la excelente programación del tío Robert Jiménez, ya estamos nosotros aquí para acompañarte durante 60 minutos. 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
0: 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Bueno, nosotros seguimos con más éxitos, te acompañamos con buena música, así que vamos, Jean Paul, para adelante.

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0: cómo suena esto? Estamos en vivo con la cumbia. A full. A Héctor Leguizamo, que está escuchando el programa. Gracias por la buena onda. Agradecemos al querido amigo Manu Martí, ¿sí? Muchas bendiciones para el querido amigo Héctor Leguizamón y para toda su familia. Estamos 16:38 en toda la República del Paraguay. Es el programa de tu amigo Nico Roa. Al querido amigo Manu Martí, sí. Cordial saludo le deseamos y muchas bendiciones. Feliz fin de semana. Estamos en la radio número 1947. Es el programa de tu amigo Nicolás Roa. De 16 a 17 horas te acompañamos con todo lo mejor, con buena música y por supuesto con toda la actitud de la diversión. ¡Arriba, arriba, arriba, arriba, Luque!
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0: Así que vamos arriba, 94.7 presentándote a Nico Roa en la voz. 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
1: ¿Y cómo suena esto? El tema que estuvimos escuchando es con esa caminata que no precisa bailar, ¿sí? Y ahora estamos escuchando Dama Gratis. Y nos pidieron el tema Se borró Duranito de la Villa, ¿sí? Vamos a estar pasando también. 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Bueno, seguimos con más éxito, Nico Roa, hasta la hora 17. Somos los preferidos en la 94.7.

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Estamos de vuelta con El Destornillador.

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Buenas tardes, amigos. ¿Cómo están? Bienvenidos, bienvenidas. Estamos una vez más con ustedes para compartir este sábado espectacular. Bueno, y como siempre, qué semana, che, qué viento, qué impresionante, qué cosas que pasaron durante todo este tiempo. Ahí está, ahí me escuchó perfecto. Gracias, compañero. Está nuestro compa John, que siempre está como que atento a todo así, ¿verdad? Más todavía ahora que estoy yo nueva todavía. Es muy loco porque tuve tantos años en la radio, 12 años así ininterrumpido, y de repente vengo y me encuentro con cosas nuevas. Entonces como que me tengo que todavía adecuar a ciertas cosas. Bueno, ¿cómo están, gente? ¿Cómo ha sido su semana? ¿Cómo han sobrellevado este temporal rarísimo que tenemos? Bueno, no sé también si es raro. Ustedes saben que me salió una famoso los recuerdos de Facebook, que estaba así mismo el tiempo en estas fechas hace unos años. Era este viento así desesperante. Lo que sí son simpáticos los TikToks que se hacen referente al clima. Pero bueno, acá estamos. Espero que estén bien. Le quiero mandar un abrazo enorme a nuestra amiga Raquel desde España, que nos escucha. A Raquel y a su hija, que son así tipo nuestras amigazas. Raquel es medio mi madrina luego también. Y lo más loco es que ella era, cuando era joven, era oyente del programa. Y ahora está así. Yo dije, ¿es de España o dije Inglaterra? Bueno, está en England. Claro, un tiempo estuvo en España, después estuvo por Inglaterra. Entonces, bueno, ahora ella es así tipo nuestra madrina, que nos hace el aguante. Espectacular, espectacular. Bueno, primero que nada, bienvenidos, bienvenidas todos, todas. Yo soy Karen Obando, esto es El Destornillador en esta edición 2026 que estamos arrancando desde hace un par de sábados. La gente se viene sumando de a poco a medida que va terminando el Mundial. También ya estamos recuperando nuestra audiencia. Pero es imposible competir contra eso. Y está muy bien también, ¿verdad? Porque es lo que le mueve a la gente ahora mismo. Así que bueno, de a poquito estamos sumándonos otra vez. La gente también está volviendo de a poco. Mañana ya es la gran final. Qué locura, qué nerviosismo que se maneja por todos lados. Qué mucha ansiedad. Todo el mundo está ahí como que apostando por el país que más le gusta ponerle, ¿verdad? O que en quien quiera que sea el ganador. Yo no voy a decir nada, no voy a decir mis predicciones. Bueno, si quieren escribirnos mensajitos, mandarnos audios, contarnos qué hacen. Si me van a mandar audios, quiero que me avisen si quieren que salga al aire el audio. No sea que me cuentan algo privado y estamos ventilando cosas por ahí. Así que muy importante. Nuestro número de WhatsApp es 0971-947-947. Repito, 0971-947-947. Y estamos hasta las 8 de la noche con vos. Tengo preparada mucha música. Por supuesto que entran también pedidos musicales, siempre y cuando lo tengamos a mano acá para pasar. Y la idea es pasar todos juntos esta tarde de sábado y hacer como una previa. Seguramente a la noche vamos a hacer algo. Vamos a mirar la cartelera cultural también para ver qué hay esta noche. Conciertos, actividades. Mañana también vamos a ver qué hay. He visto, por ejemplo, que mañana la gente de Nimú, desde las 2 de la tarde, ya va a estar haciendo la previa, va a haber comidita en la calle, ahí en el centro de Asunción, sobre 25 de mayo. Entonces, bueno, muchas cosas como esas también hay. Esta noche hay concierto en La Chispa, hay actividad, hay feria, que te vamos a ir comentando también más adelante. Bueno, y cuando le contaba el tema de salud, por ejemplo, a mí me agarró una gripe. El sábado, o sea, yo vine así media ronca. Dije, bueno, parece que me está agarrando una gripe, qué sé yo. Me fui de acá y planché así. Y el domingo ya no hablaba.
Estuve sin hablar hasta el martes, miércoles más o menos, que ya me dijeron, bueno, vamos a meterte corticoides porque no puede ser. Y como yo soy alérgica, bueno, es una constante con estos cambios de temperatura. Pero ya súper bien, desde el jueves más o menos ya estamos con todo otra vez. Así que bueno, acompáñanos pues hasta las 8 de la noche. Repito, nuestro WhatsApp 0971-947-947. Bienvenidos todos y todas. Recién escuchábamos a Limp Bizkit con un clásico, era Rolling. En este programa no pueden faltar los clásicos. Si bien vamos a hacer bloques que sean especialmente de clásicos y especialmente de nostalgia 2000era. Hey, mira, Tobías, ¿cómo estás, Tobías? Tanto tiempo. Saludos, Toby, ¿cómo estás? Bueno, no puede faltar obviamente toda la nostalgia que siempre tuvo el destornillador, pero también vamos a pasar temas más nuevos, vamos a tener otros bloques así como diferenciados y todo eso, que estamos incluyendo de a poco, ¿verdad? Con el paso de los programas estamos que acomodando también eso en estas 3 horas que tenemos. 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Y hablando de nostalgia y de clásicos, no pueden faltar los Evanescence. Es imposible que falte Evanescence. Así que bueno, le bajamos un poco de revoluciones a este sábado y después subimos con todo otra vez. My Immortal.

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Estamos de vuelta con El Destornillador.

Puntualmente las 16 y 5 minutos, ahí estábamos haciendo nuestro bloque de clásicos. Hicimos un bloquecito de clásicos, escuchamos a The Doors. ¿Qué más escuchamos? Ah, Led Zeppelin sonó con Black Dog. Hace muchísimo que no escucho esa canción. Escuchábamos también a Iggy Pop con Lust for Life. Bueno, para la gente que nos está mirando a través de TikTok, muchísimas gracias. Estamos transmitiendo por la cuenta de Niteca en TikTok porque no me deja ingresar a mi perfil. No sé por qué. ¿Por qué? Igual está bien, ¿no? A mí no me molesta. Si quieren escribirnos mensajitos de WhatsApp 0971-947-947. A mí me gustaría que me cuenten cómo están la gente que se está sumando ahora. Ya le saludamos recién por WhatsApp a nuestro amigo querido Toby de toda la vida. Pero me gustaría a ustedes cómo estuvieron pasando estos días así re locos. Yo, por ejemplo, en mi casa ya no sé más de dónde viene la basura. Vieron así tipo de los techos de todos los vecinos y todo eso, bueno. Te sorprende de repente lo que se te cae con el viento. Mientras no sea un pedazo de chapa peligrosa, está todo bien. Hey, hola Lauri, ¿cómo estás? Hola gente, ¿cómo están? Saluden pues. Se enoja wow, cuando no le saludan. ¿Vieron cuando se compra el cofre, cuando abren el cofre y viene gente de todos lados y se enojan así porque no se les saluda? Y de repente no se puede ver de tan rápido que pasa todo. Es muy simpático. Bueno, me gustaría saber cómo se están preparando para la final, ¿verdad? Que todo este mes, todos estos días... Hola, Lauri, ¿cómo estás? Todos estos días el tema fue el tema del Mundial, ¿verdad? Entonces, ¿cómo se están preparando ya para esta final? Hay mucha gente que ya está así como medio triste porque dicen, ¿y ahora qué es lo que vamos a hacer? Y escuchar el programa estaría bueno, ¿verdad? Sí, está jugando Francia e Inglaterra por el tercer puesto. Estoy mirando también acá. Estoy mirando así medio de reojo, mirando acá los controles, pasando música, preparando cosas. De todo un poco. Todos juntos hacemos de todo un poco.

¿Saben qué? Me gustaría saber cómo va a estar el tiempo para hoy, porque tengo muchísimas ganas de salir. Ayer salí, pero un ratito nomás, porque estaba media calenga todavía por el tema de la gripe. Entonces, hoy quiero saber qué va a pasar. Bueno, va a estar muy linda la noche. Dice, para la atardecer vamos a tener 29 grados, a eso es las 19, entre las 19 y las 20. Va a bajar un poquitito hasta 27 grados a la 1 de la mañana. Las 2 de la mañana tenemos, desde las 2 de la mañana hasta las 6 de la mañana, 26 grados, re lindo estaba. ¿Verdad? Lauri, está re linda la tarde. Hola, Carmi, ¿cómo estás? ¿Qué haces, Carmi? Está hermosísima la tarde, hermosísima. Eso sí, no puedo discutir que en estos días aprovechamos muchísimo el sol que no tuvimos durante tanto tiempo. Se lavó mucha ropa. Se hizo muchas cosas que no se pudieron hacer en los días anteriores, que hubo tanta lluvia y humedad. Pero como que ya se está pasando un poco el viento, ¿verdad? Se lavó mucha ropa. Se hizo muchas cosas que no se pudieron hacer en los días anteriores, que hubo tanta lluvia y humedad.

Light My Fire nos falta. Para mí que hoy tiene que sonar un poquito más tarde Light My Fire. Una propuesta que tengo para ustedes también es para hacia el final del programa escuchar un poquito de pop, ¿verdad? A mí me gustaría, tipo la media hora que queda, de repente irnos un poco más hacia el pop. Carmi Recalde dice, qué bueno escucharte y realmente hermosa tarde. Me encanta este fresquito tan agradable. Está espectacular, se está reportando el clima. Súper lindo está realmente. Bueno, ustedes si quieren pueden escuchar la radio, pueden escuchar el programa por la radio y mirar el TikTok, como les quede mejor. Eso hasta que solucione cómo meter exactamente el audio de nuestra transmisión. Bueno, ¿y qué hay para hacer hoy? Ya que estoy hablando de que quiero salir, vamos a mirar un poquitito. Tenemos nuestra cartelera cultural. Como siempre, hemos publicado nuestra cartelera cultural en Inditeca, ¿sí? Con todas las actividades que hay para el fin de semana. Vamos a ver hoy sábado qué hay. A ver un poquito.

Ah, mira, está la Feria Palmear hasta las 22. A ver. 23. Hasta las 23 está la Feria Palmear. Que está re lindo. A mí me encanta salir a caminar por el centro, mirar los negocios, te quedas de repente en algún lado. A mí me re gusta eso. Y está buenísimo lo de la Feria Palmear. Eso, qué grande, qué grande. Bueno, ahí nos escribió alguien que dice: qué gusto volverte a escuchar, te escucho desde mi trabajo. Antes era rebelde sin causa y ahora trabajadora. Y muestra él, creo que es, no veo bien, pero creo que es un volante. Así que o estará haciendo Bolt o algo de eso. Me parece muy bien, qué buena onda, qué buena onda. Acuérdense de firmarme los mensajitos de WhatsApp porque no se me queda el nombre.

¿Cómo estás? Dice, ahora prendí la radio, me fui a trabajar hacia Mariano Roque Alonso. Quilombo hacia la Expo. Uy, me imagino lo que debe ser el tráfico. Casi no llegué. Saludos por ahí. Yo casi no llegué tampoco. Vane, ¿qué haces, Vane? Claro, está, nuestra amiga Vane está laburando muchísimo en el tema de la Expo también. Y casi no llegó. Yo casi no llegué tampoco. Le avisé acá a nuestro amigo John, por favor, John, poneme un par de temitas que ya estoy llegando. Pero lo bueno es que estamos trabajando y estamos a full. Así que bueno, Vane, felicidades por todos los logros, por todos los emprendimientos y muchísimas gracias por apoyarnos acá con el programa. Ustedes saben que Vane es nuestra madrina del programa con Fuerza Inmobiliaria. Así que bueno, que te vaya súper bien en todo lo que tenés ahí en la Expo, querida. Después tenemos otro mensaje que dice, Santos Destor. ¡Qué grande! ¿Te puedo pasar el adelanto de una banda, Ciña Gendú? No te vas a arrepentir. Pop hecho en Luquemburgo. ¿Sabes dónde me tenés que pasar? Pásame a Inditeca, por favor. Ahí en el DM, tírame por favor la data y voy a revisar después cuando esté por casa. Si ahora mismo no puedo. Yo me estoy todavía acomodando a esta nueva era del programa. Ahora, por ejemplo, se me está por terminar la música. Se me terminó luego la música. Ustedes ven detrás mío, a ver un poco. Aparte de las computadoras que tengo acá, que tengo una computadora, acá tengo otra con todos los WhatsApps. Y atrás, voy a mover este, a ver, ay, ojalá no eche nada. Bueno, ustedes ven ahí el toda la onda del DJ. Bueno, todo eso tengo que manejar al mismo tiempo, entonces pasar temas así de golpe, tampoco es difícil.

Pero pasame nomás, pasame, vamos a escuchar. Tírame ahí en o en mi DM o en el DM de Inieteca, ¿sí? Pronto vamos a hacer para nuestro Insta. ¿Cómo no vamos a tener un Instagram del destornillador? Escuchame una cosa. Tenemos que tener nuestro Instagram también. Vamos a tener. Para estas cosas especialmente, vamos a tener. O me puedes tirar acá por WhatsApp y después yo me mando en mi teléfono y escuchamos. Bueno, muchas gracias a la gente. Me estoy olvidando. Me estoy olvidando de la gente que está en TikTok también. Muchas gracias. ¿Saben qué me pasó antes de seguir con la música? Recién quise comprar un cofre porque tengo mucho saldo, pero no me deja comprar un cofre. Me dice que no tengo saldo suficiente. ¿Cuánto es lo que sale un cofre? ¿Cómo se compra un cofre? La tipa no sabe nada. Si yo tengo saldo, tengo mucho saldo porque ustedes me regalan cosas, ¿cómo no voy a poder yo misma comprar un cofre? Cobre, cofre. Ya está, ya pásame nomás. Yo me reenvío después a mi número y lo escucho después en casa, ¿sí? Yo creo que dentro de un mes más o menos ya vamos a estar volando. Ya vamos a tener invitados, vamos a conocer música nueva. Yo hoy estaba preparando una carpeta de música nueva, de bandas nuevas que a mí me encantan, que les quería hacer conocer. Y no se me cargó. Cosa de la tecnología. Siempre les digo luego que mis máquinas, mis computadoras están todas viejas, hechas pelota. Que en cualquier momento vamos a hacer una rifa pro compu. Bueno, vamos a la nostalgia 2000era. Recién escuchábamos clásicos un poquito más antiguos. Ahora vamos a hacer un bloquecito de nostalgia 2000era. Que no puede faltar. Recuerden, si quieren escribirnos pueden hacerlo al 0971-947-947. Repito, 0971-947-947. Pueden mandar audios también, pero tienen que avisarme que quieren que se pase el audio al aire. Porque a no ser que me digan algún secreto o algo así, metemos la pata. Estamos para recibir audios al aire también. En el mismo número. Es el único número de WhatsApp que tenemos. Ah, esperá, me estaba olvidando que les quería... Bueno, ya hablamos de palmear. Hoy es palmear hasta las 8... Hasta las 11 de la noche.

Después, ¿qué más tenemos? A ver, les voy a decir. Feria en la calle desde las 17 horas ya empieza. Siempre la feria de la chipa ya arranca a las 17 horas. Después tenemos Dead Flower, Miguel Rodas. Miguel Rodas sacó un disco hace poquito nomás. Va a estar Il Ragazzo, Media Punta y exposición de fotos de Carmen Díaz. Esto es en La Chispa. ¿Dónde queda La Chispa? Garibaldi entre Palma y Presidente Franco. Lo más interesante siempre de La Chispa es que es en la calle y vos te podés ir y te sentás ahí con tus brodies, con tus amis y nadie te molesta, loco. Lo que más me gusta es que de repente ves un grupo de metaleros, después ves un grupo de chicas que se están por ir a una fiesta. De todo. Gente de la comunidad, como yo, por ejemplo. Y convivimos todos en paz. Escuchamos música de todos los estilos, después se vienen DJs. Es un ambiente realmente muy libre, muy diverso. Y ahí cosas así muy copadas también. Entonces, bueno, esta noche concierto y ya arrancó la feria también en La Chispa. Yo seguramente después del programa me voy al concierto, quise decir. Ñajendupe, clásico Arcángel. Inercia era de Arcángel. Voy a buscar, pero no hay más nada de lo que yo tenía antes. Vamos a buscar. ¿Qué pasó de Cabrita Loca y Char Punk? No sé, deben estar por ahí, que aparezcan pues. Háganse sentir. Bueno, ahora sí, vamos a la música. Como les decía, vamos a escuchar un par de canciones bien nostálgicas y bien dos mileras y bien millennials. ¿Quieren? Sí, ¿verdad? Vamos a un par de canciones más.

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18:48 minutos, seguimos transmitiendo en vivo aquí por la radio FM Azul y Oro de Luque. 28 años en el aire. 28 años, gente. Y nosotros fuimos parte importante. Sí, al mazo me fui, Héctor. Estoy hablando con la gente de TikTok y le estoy contando que me fui al mazo. Ya tengo que hacer el puff ese que es tan hincha pelota que te da toda taquicardia después. Tengo jarabe, antibióticos. A mí me gusta muchísimo tomar remedios naturales y todo eso, pero cuando ya no funciona, hay que ir al médico. Y si yo no me iba al médico, no iba a hablar, porque estuve como 3 días, en serio me salía, así me salía la voz.

Ah, mira, dice acá otro mensaje. Te escucho desde casa. Ah, este es el que vimos la vez pasada, cierto. Dice, muy bueno el programa. Excelente el programa, dice, de hecho. A un pasajero de Move le gustó. Qué buena onda, che. Me gusta eso, que puedan escuchar otra vez el programa en los... especialmente en los Volts, ¿verdad? O manejando. Pega muchísimo. Yo el año pasado estuve laburando también haciendo entregas, haciendo delivery, y demasiado me costaba encontrar una radio que pase así mucha música, de repente un poco de charla con los oyentes y después música otra vez. Porque ahora como que se volvió muy... Son cosas de la vida, ¿verdad? Son evoluciones, son momentos diferentes que vivimos. No me voy a tirar contra ningún programa ni nada, ¿verdad? Pero es como que no hay más tanto eso de priorizar la música y charlar un rato con los oyentes y después seguir. Como que últimamente es todo así como mucho contenido, mucho chimento. Y bueno, cada uno con su estilo, ¿verdad? Pero de repente hace falta, cuando estás manejando, estás laburando en eso, hace falta de repente un programa de radio donde pasen música así unas cuantas de seguido, después hablar un poquito y qué sé yo. Bueno, así que bueno, me alegro muchísimo. Para la gente que está laburando en Move, que está laburando en Volt y todas las plataformas. Cabeza de nuevo dice... Algo de Red Hot. Saludos. Gracias, Cabeza. Ahora nos escribió en... Recién Cabeza estaba en TikTok y ahora ya nos escribió en WhatsApp. Va a sonar enseguida. Imperdible. Algo de los Red Hot Chili Peppers. Bueno, yo le estaba hablando hace rato del tema de la final. Por ahí, si no saben todavía dónde pueden ir a ver, les cuento que va a haber un watch party de la final de del Mundial. Digo bien, watch party del final de la Mundial. En pantalla gigante, ahí en el local de Nimu, que queda sobre 25 de mayo y Brasil, en el centro de Asunción. Les cuento las comidas que van a ver: picada mundial más bebida a un precio muy interesante, 50.000 guaraníes. Van a ver choripanes, chipaguazú, mandioca frita, birra, beso del pombero y fernet. ¿Cómo es el beso del pombero? Yo tengo muy poca cultura alcohólica, prácticamente nada, porque no tomo alcohol. y no sé lo que es el beso del bombero. Habría que probar. Bueno, esto va a ser este domingo desde las 14 horas ahí en el local de Nimo, como les decía, sobre 25 de mayo, casi Brasil, en el centro de Asunción. Radio K. Bueno, y antes de seguir con la música, para la gente que nos está escuchando, quiero decirles, si quieren mandarnos un mensajito de WhatsApp, 0971-947-947. 0971-947-947. 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Estamos con vos de vuelta en esta nueva época del destornillador 2026. Trajimos todo lo que teníamos antes y estamos también sumándole cosas nuevas, nueva audiencia. Nuestra audiencia queridísima es... Yo estoy golpeando el micrófono acá de... Este es el micrófono de TikTok. Hola, sí. Así que bueno, vamos a escuchar un poquito de sonido local. ¿Qué les parece? Ya escuchamos clásicos de clásicos. Ya escuchamos Nostalgia 2000. Más adelante vamos a tener un bloque de chicas en la música, de icónicas. Y ahora vamos a hacer un bloquecito de sonido local. ¿Qué les parece? ¿Qué les parece?

Ya son 18:54. Bueno, perdón si de repente no veo los comentarios porque tengo 10 computadoras. Ustedes saben, tengo acá la compu de la música de la compu. Tengo acá la computadora con el WhatsApp y también allá otra pantalla con el WhatsApp para leer mejor. Está la tele prendida. Acá tengo el Virtual DJ con una mezcladora Pioneer. Todo estamos haciendo ahí, estamos transmitiendo por TikTok. Así que bueno, sigamos, vamos a hacer un bloquecito de sonido local. Yo soy Karen Obando, esto es El Destornillador, edición 2026, y estamos hasta las 8 de la noche. Vamos a escuchar a SKA, TV Te Vende. Hace un montón que no escuchamos esto. Después tenemos a Revolver con Siete Hermanos y Un Misil, y después vamos a ver qué más podemos poner. Ya venimos.

0: comisario, se puede liberar a la muchacha ahí,
1: 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Estamos de vuelta con El Destornillador.

Casi me mandé una cagada de rodar al aire. Che, 4-1. Cuenta ella lo del partido como si fuera que a usted no importa. Usted está viendo el partido. A mí me parece interesante porque está terminando ya. Pero no me imaginé este 4-1, sinceramente. Para mí que están jugando súper desganados todos. Lo poco que puedo mirar cada tanto. ¿Qué es un regalo por estado de ánimo? ¿Por qué no puedo comprar un cofre yo? Si tengo para comprar un cofre. ¿Qué es lo que pasa? Ramiro dice, ¿dónde pico estás? Pues Jacuro, acá está helando. Estoy en la cabina de la radio que tenemos 200 equipos y tiene que estar prendido el aire. Y como yo estoy saliendo de una casi neumonía, no puedo estar esa briga. Yo sé que hace calor afuera. Cuando llegué a las 5 me estaba muriendo de calor. Pero entré acá y... Así que ya trajo ahí mi abrigo. De hecho que el sábado pasado vine desabrigada. Por eso también me mató la garganta. 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Recién nos escribieron, dice, te saluda la gente de Fuerza Inmobiliaria, la parte de administración, Irene, Peter y Héctor. En la cocina estaban escuchando, qué buena onda, mientras preparan la cena. Muchísimas gracias para Irene, Peter y Héctor y nuestra amiga Vane, por supuesto, por apostar por nosotros, que son todos nuestros padrinos y madrinas ahora. Y éxitos ahí con todos los emprendimientos que sé que están laburando muchísimo, ¿eh? Muchísimas gracias por la confianza y por apoyar nuestro programa también. Un hermoso negocio familiar, ¿eh? Muchísimas gracias por la confianza. 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Está remontando esto, vamos a ver cómo termina. Ahora me está emocionando. Bueno, ya son 19 y 18 minutos. Nos queda todavía 40 minutos de programa. Hicimos un bloque de sonido local con mucho rock nacional. Escuchamos a Revolver, escuchamos a SKA y escuchamos un triplete de flow. Porque me pidieron varios temas así, diferentes de flow. Entonces, sí, ¿qué? Acá estamos libres de hacer lo que queremos. Siempre y cuando tengamos el material, lo podemos pasar. Así que hicimos un triplete de flow. Lauri dice con auricular... Espera, el auricular con cable funciona como antena. Se puede escuchar radio en algunos teléfonos. Bueno, ya le respondí a Ramiro que decía por qué estoy abrigada. No es Franco, dice Olis. Sí, Inglaterra estaba goleando, estaban 4-0 y ahora están 4-2. ¿Qué pasa? ¿Qué va a pasar? Qué loco. Bueno, ahora nos toca ir a nuestro bloque de icónicas. Vamos a escuchar a varias artistas femeninas, empezando por Marilina Bertoldi. Marilina Bertoldi es la hermana de Lula Bertoldi, que es de la banda Eruca Sativa, una banda que llegó a venir varias veces acá. Y de hecho, Lula colaboró con Flow en una canción que sacaron hace un tiempo, en una versión que hicieron. No me estoy acordando el nombre del disco ahora. Pero también, o sea, es una Eruca Sativa es una banda legendaria, muy, muy respetada de Argentina. Se llenan Luna Parks y todo eso. Y Lula va a estar por acá en septiembre, más o menos, en el Cranea Música, va a estar dando charlas. Marilina Bertoldi, por otro lado, viene también de bandas de rock. Y después ya se lanzó como solista también. Ya se lanzó como solista, tiene varios discos, se ganó un Gardel. Y también vino en uno de los reciclartes ahí en Sunbird. Así que bueno, vamos a empezar con una canción de ella. Vamos a escuchar también algo de Hayley Williams, ahora en su faceta como solista. Y también vamos a escuchar algo de Evanescence, porque todas son icónicas y todas marcaron realmente la música, ¿verdad? Y son grandes referentes para otras artistas.
Y no solamente para otros artistas, sino para la gente que nos gusta escuchar su música. Así que bueno, después de este bloque de sonido local, vamos a ir a un bloque de icónicas. Si quieren mandarnos mensajitos por WhatsApp, 0971-947-947. Repito, 0971-947-947. Estamos en vivo hasta las 8 de la noche aquí por la FM Azul y Oro en la ciudad de Luque. 28 años en el aire. Hemos vuelto en este 2026 a nuestra casa. Estamos todos muy contentos y contentas. Y yo les prometo que vamos a ir puliendo todo, todo. Y para dentro de un mes, este programa va a volar. Vamos a volar. Y voy a conseguir que el sonido puedan escuchar exactamente lo que estamos haciendo en la radio. No solamente a través del microfonito este. Así que bueno, vayamos a nuestro bloque de icónicas. Vamos a arrancar, como les decía, con Marilina Bertoldi. Después vamos a escucharle a Hayley Williams con Glam, que es parte de su nuevo trabajo de solista. Y también vamos a escuchar un clásico de Evanescence, Amy Lee. Si no es una icónica. ¿Ustedes se acuerdan del concierto de Evanescence? ¿Se fueron? Qué cosa increíble que no pensé que iba a pasar. Bueno, sigamos con más música. Esto es el Destornillador 2026.

19:40 minutos, estamos... Este es el último bloque. Lo vamos despidiendo despacito, ¿eh? Lento, lento, lento. Bueno, qué buenas canciones. Recién escuchábamos a Barbie Recanati. Así mismo, Barbie Recanati es otra grosa, grosa del rock argentino, con la canción Teoría Espacial. Es una mujer que perteneció también a otras bandas. Y bueno, luego se hizo solista. Tiene también una discográfica que se llama Bossa Records. Y es una genia. También habíamos escuchado un clásico de Blondie, de otra icónica, la canción One Way or Another. Y así estamos despidiéndonos lentamente, Genchi. ¿Qué tal está el viento afuera? Fuertísimo todavía, seguro, ¿verdad?

Bueno, y hablando del tiempo y toda la gente que queremos salir, dice acá el reporte meteorológico desde hace un ratito nada más que fue actualizado. Ambiente caluroso y aumento de la probabilidad de lluvias. La jornada de hoy, sábado 18, se presenta calurosa en gran parte del territorio nacional, con temperaturas mínimas que oscilan entre 23 y 27 grados. Las temperaturas máximas previstas para hoy oscilarían entre los 32 y 35 grados en la región oriental y entre 35 y 36 en la región occidental. Además, se espera un aumento de nubosidad a lo largo del día, con vientos predominantes del sector norte, de intensidad moderada a fuerte, principalmente en el norte del Chaco. Para mañana domingo 19, continuará predominando un ambiente cálido a caluroso con temperaturas mínimas que estarían entre los 23 y 27 grados y máximas entre 29 y 36. Para el lunes se prevén temperaturas mínimas. ¿Mínimas dice o máximas? Máximas. De entre, viste que mi teléfono está roto, entonces no veo bien. Máximas entre 20 a 28 grados en el centro y sur de la región oriental, mientras que en el Chaco y norte de la región oriental estarían entre los 32 y 35 grados. En cuanto a las lluvias, que la gente estuvo preguntando, para hoy la probabilidad se mantiene muy baja en todo el territorio nacional, y recién a partir de la madrugada de mañana, domingo 19, y durante la jornada de lunes se prevén lluvias dispersas, pudiendo estar acompañadas de ocasionales tormentas eléctricas, principalmente en el centro y sur de la región oriental. Bueno, ¿va a continuar este viento loco o va a continuar este viento loco? Probablemente recién entre la madrugada del domingo y el lunes tengamos un poco de lluvias, hay muchísimo polvo en el ambiente. Estamos todos con las alergias, a cuidarse, gente. Para lo que sí sirvió este tiempo, este viento y este calor, fue para sacar todas las antes que se venga otra vez el frío, ¿verdad? Los días de frío, bañar perritos, lavar ropa, sacar colchas, todo. Bueno, ya saben que esta noche hay concierto, de hecho que desde las 5 de la tarde hay actividad en La Chispa. Esto queda ahí, ¿se acuerdan de dónde era Cop Town? En la otra cuadra, ahí sobre Garibaldi, entre Palma y Presidente Franco. Bueno, hay concierto a la noche, hay feria desde las 5 de la tarde, hay comida, hay de todo, hay lugar para sentarse, hay para caminar, hay lo que quieras, hay cantina, vos también podés llevar si querés lo que querés tomar. Y mañana está lo de Nimú, para ir a mirar la final del Mundial, podés pasar por Nimú, que va a estar muy bueno también, pantalla gigante, comida, de todo un poco. Y estas cosas da gusto de repente ver así tipo en comunidad. Va a estar muy lindo eso. A partir de las 2 de la tarde entonces van a estar activando las amigas y los amigos de Nimú. Y va a estar muy, muy, muy bueno. Una cosita que quería invitarles también es a ver nuestro programa Sonido Emergente que estamos haciendo con nuestros amigos de The Song. Es un podcast donde damos espacio, damos promoción a las bandas, digamos, todas esas bandas que se formaron un poquitito antes de la pandemia y después de la pandemia, que son relativamente nuevas todavía. Yo les considero todavía como emergentes, con lo difícil que es, ¿verdad? De repente crecer con la música en nuestro país. Bueno, para mí todavía siguen siendo emergentes. Entonces, bueno, hay varios episodios que hicimos ya. Este martes se va a estrenar otro. Estuvimos con Pasiflora, estuvimos con Ciudad Mansa, estuvimos con Firulais, con Darlings, estuvimos con Guten. Y este próximo programa del martes va a ser con una banda que se llama Sandía, que deben ser los más nuevos por ahí que pasaron por el programa hasta ahora. Así que bueno, pueden pasar a mirar todos los programas en la cuenta de The Song en YouTube y también, aparte de nuestro programa, hay un montón de programas que tratan solamente sobre música, sobre instrumentos, sobre jazz, sobre folclore, sobre de todo un poco. Estamos a full trabajando con la música. Así que son todos bienvenidos y bienvenidas a ir a dar una vuelta por ahí.
Bueno, yo me voy yendo despacito, les dejo con un par de canciones más. Vamos a escuchar a Lenny Kravitz, vamos a escuchar a AC/DC y también que me habían pedido algo de los Red Hot Chili Peppers para cerrar, ¿ok? Muchísimas gracias a todos por escribirnos. Me encanta leer mensajes de WhatsApp. Qué locura. Antes era un, ¿cómo que se dice en inglés? Era un struggle, tipo leer los mensajitos de los SMS en la pantallita diminuta. Hoy no podría hacerlo porque casi no veo. pero lo que era, ¿verdad? Leer los mensajitos en la pantallita diminuta de los telefonitos que teníamos antes. Bueno, ahora ya tenemos otra tecnología. Da re gusto leer los mensajes de WhatsApp. Gracias a la gente que estuvo mirándonos también a través de TikTok. Para el próximo sábado prometo traer más música. Voy a ir buscando las cosas que me andan pidiendo. Y también prometo hacer vivos esta semana tanto en Inditeca como en mi cuenta personal. Y también me queda pendiente de hacer nuestra cuenta del destornillador. Tenemos que hacer nuestra cuenta del destornillador, sí o sí. Ay, muchísimas gracias a nuestros amigos y amigas de Fuerza Inmobiliaria. Gracias a Van y gracias a toda la familia. Irene, Peter, Héctor, que estaban ahí cocinando, escuchando, preparando la cena. Me olvidé de preguntarles qué van a cenar. De nuevo a nuestra amiga Vane también. 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Muchísimas gracias a nuestros auspiciantes. Y nos encontramos aquí en Azul y Oro nuevamente el próximo sábado de 5 a 8 de la noche. Un abrazote grande, espero que tengan un fin de semana espectacular. Espero que nos encontremos por ahí en algún lado. Nos demos buenos abrazos. Les quiero un montón, chicos. Les quiero muchísimo. Nos encontramos la próxima entonces, ¿sí? Espero que tengan un fin de semana espectacular. Cuídense, disfruten. Y será hasta la próxima. Yo soy Karen Obando. Esto fue El Destornillador 2026. Aquí por FM Azul y Oro. 28 años en el aire.

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